Él murió y resucitó al tercer día. Ahora vive. Aleluya. Yo no sé si ustedes recuerdan esa melodía. 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

¡Qué maravilla, Señor! 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
1: Quiero que hablemos en esta noche, con la ayuda del Señor, acerca del tema la recompensa de nuestra fidelidad. Amén, hermanos. Gloria al Señor. La recompensa de nuestra fidelidad. Definitivamente, el esfuerzo que usted y yo hacemos por ser fiel a Dios no es en vano. Gloria al Señor. No es en vano. El esfuerzo y el sacrificio, la abnegación y las muchas cosas que hemos negado por la fidelidad a Dios no ha sido en vano. Tendrá su recompensa. Gloria al nombre del Señor. Pero yo quiero en esta hora que con la ayuda del Señor veamos cuál es esa recompensa y que no caigamos quizá en el error en el que muchos han caído. Gloria al Señor. Amén. Pues muchas personas se desaniman, se descarrían o dejan de ser fieles a Dios cuando, según ellos, su esfuerzo no está siendo recompensado. Gloria al nombre del Señor. A su nombre sea la gloria. Muchos asocian que el ser fiel a Dios traerá recompensas de diferente índole. Como por ejemplo, algunos piensan y muchos creen que siendo fiel a Dios, la recompensa será los bienes materiales que pueda obtener, los bienes económicos que pueda obtener. Muchos asocian que el ser fiel a Dios traerá como recompensa un vehículo, una casa, una buena esposa o un buen esposo. Gloria al Señor. Eso es lo que muchos asociamos en algún momento. Pero yo quiero que en esta noche, a través de esta lectura que hemos tenido, podamos darnos cuenta cuál es la recompensa. Gloria al Señor. Y no estoy diciendo que alguna de estas cosas que hemos dicho sean parte de esa recompensa, pero no es la recompensa en sí. La recompensa que usted y yo, el Señor nos ha prometido, amén, a causa de nuestra fidelidad, es algo más grande que todas esas cosas. Porque si el Señor me pagara a mí con un carro la fidelidad que yo he tenido para con Él, el día que me muera, el carro se va a quedar. Entonces fue un pago como que muy corto, gloria al Señor. O puede ser que vaya en la carretera, suceda un derrumbe y le caiga una piedra encima y se acabó la recompensa. Gloria al nombre del Señor. Por eso es que quiero que veamos cuál es en sí la recompensa, cuál va a ser el galardón que usted y yo vamos a tener si somos fieles a Dios, si nos mantenemos fieles a la palabra de Dios, a los mandamientos de Dios, si nos mantenemos fieles a lo que Dios pide, a lo que Dios demanda de nosotros. Gloria al nombre del Señor. Yo creo que todos luchamos por ser fieles a Dios, ¿verdad? El mundo, Satanás, que el Señor lo reprenda, los demonios, nuestra carne, nuestra concupiscencia, a cada momento está batallando, peleando y tratándonos de hacer caer. Y cuesta ser fiel, no es imposible, se puede lograr, pero cuesta. Gloria al Señor. Pero muchos, como le decía, se desaniman que al ver que el esfuerzo que están haciendo es grande y no ver una recompensa de este tipo, se desaniman. Gloria al nombre del Señor. Bajan el ánimo y entonces caen en la infidelidad en la que otros han caído. Gloria al nombre del Señor. A su nombre sea la gloria. Amén. Gloria al Señor. Quizá la culpa de este error lo tenga la iglesia en general. Gloria al Señor. En donde creemos que lo que hacemos a Dios va a repercutir en las cosas materiales que nos rodean. Pero a través de este capítulo 3 del libro de Daniel, yo quiero que veamos y que encontremos, y que usted mismo encuentre cuál es la verdadera recompensa. Y cuando usted y yo entendamos cuál es esa recompensa, estoy seguro que nunca dejará de ser fiel a Dios. Venga lo que venga, le ofrezcan lo que le ofrezcan. Gloria al nombre del Señor. Tenga la oportunidad que tenga. Cuando usted y yo comprendamos cuál es esa recompensa, seremos fieles hasta el último día de nuestra vida. Gloria al nombre del Señor. Yo creo que todos queremos ser fieles, ¿verdad? Hasta el último día de nuestra vida. Porque el Señor ha prometido darnos algo hermoso si somos fieles. Amén. Gloria al Señor. En el versículo 1 del capítulo 3 encontramos a un hombre, a un rey de nombre Nabucodonosor, rey de Babilonia, el imperio babilónico, gloria al Señor, quien había, si usted regresa un poquito al capítulo 1, va a encontrar que en ese momento el imperio de Babilonia logró como imperio conquistar a todas las naciones a su alrededor, todo el mundo que existía en ese entonces. Babilonia logró conquistarlo a través de Nabucodonosor, gloria al nombre del Señor, y se convirtió en un imperio grande, en un imperio poderoso, gloria al nombre del Señor. Por supuesto que ahí también habían israelitas cautivos, porque Dios lo permitió así, gloria al nombre del Señor, porque él tenía su propósito. Pero no solo encontramos a Nabucodonosor, sino que encontramos el nombre de tres muchachos que muchos de nosotros conocemos, como es Sadrac, Mesac y Abednego. Gloria al nombre del Señor. Amén. Gloria al Señor. Entonces, encontramos primero a este rey, un rey que tuvo una enfermedad que lo llevó a comer hierba del campo. Y esa enfermedad se llamó, gloria al nombre del Señor, orgullo, vanagloria. Amén. Él mismo se creía lo máximo. Él mismo pretendía ser Dios. Gloria al nombre del Señor. Y esa petulancia, ese orgullo, lo llevó hasta el lugar donde se reunían las bestias del campo a comer. Amén. Porque Dios lo humilló. La Biblia dice que Dios habita con los humildes, pero que al altivo lo mira de lejos. Gloria al nombre del Señor. Que Dios está en medio de los humildes, pero que al altivo lo mira de lejos, lo tiene allá lejano. Gloria al nombre del Señor. Pues este rey sufrió mucho de eso. Y en esta oportunidad encontramos que en una de sus locuras, él se idea hacer una estatua grande de oro, pero esa estatua no era nada más que su propia imagen. Había mandado a esculpir su misma figura en esa estatua, casi de 25, 27 metros de alto por casi 3, 4 metros de ancho. Gloria al Señor. Para que se dé cuenta qué tan vanidoso, qué tan altivo era este rey. Amén. Gloria al Señor. En el tiempo del Antiguo Testamento, muchos de los reyes hacían estas edificaciones grandes de ellos mismos para infundir respeto, para infundir miedo también. Gloria al Señor. El faraón del tiempo de Moisés mandó a hacer unas grandes figuras que todavía están en Egipto de él mismo, y las mandó a hacer en un cerro alto para que toda la gente que pasara por ahí se diera cuenta que ahí estaba faraón viéndolo, aunque no estuviera él, pero ahí estaba su figura. Gloria al nombre del Señor. Así que Nabucodonosor manda hacer esta gran estatua, esta gran edificación. Gloria al Señor. Y no solo tranquilo con eso, mandó a citar a toda, si lo podemos llamar así, a todas las personas que lo ayudaban en el teje y maneje del imperio. Gloria al Señor. ¿Quiénes eran estos? Los sátrapas, los magistrados, los capitanes, los oidores, los tesoreros, consejeros, jueces y todos los gobernadores de las provincias. La gente que estaba un poquito más cercana a él, que le ayudaba a gobernar, que le ayudaba a velar porque el imperio siguiera creciendo y porque no saltara ninguna revolución. Gloria al Señor. Qué tremendo entonces, porque dentro de todos estos aparecen estos tres muchachos. Ahora sí quiero que me acompañe al capítulo 1 de Daniel. Dele vuelta a su hoja nada más. Gloria al Señor. A su nombre, gloria. Alabado Dios. Y le va a dejar ahí su dedo puesto mientras también buscamos juntos el libro de Éxodo. Capítulo 20. Y le leo del versículo 1 en adelante que dice: y habló Dios todas estas palabras diciendo: yo soy Jehová tu Dios, que te saqué de la tierra de Egipto, de casa de servidumbre. Mire bien cómo Dios se expresa: no tendrás dioses ajenos delante de mí. No te harás imagen, ni ninguna semejanza de lo que esté arriba en el cielo, ni abajo en la tierra, ni en las aguas debajo de la tierra. Y tampoco te inclinarás a ellas, ni las honrarás, porque yo soy Jehová, tu Dios fuerte, celoso, que visito la maldad de los padres sobre los hijos hasta la tercera y cuarta generación de los que me aborrecen. Aquí Dios le está hablando a su pueblo. Después de que lo ha sacado, Dios le dice: yo voy a ser el rey de ustedes, yo voy a ser el Dios de ustedes, pero les voy a dar ciertos mandamientos que ustedes deben de cumplir y que deben de pegar en su corazón. Y comienza diciéndole: yo soy Jehová tu Dios. Gloria al nombre del Señor. Note cómo Dios comienza diciéndole: antes que todo lo demás, sepa, reconozca, esté bien entendido que yo soy Jehová tu Dios. Como diciéndole: no hay otro, no existe otro, no habrá otro como yo, no hay nadie más arriba que yo, no hay nadie que ni se pueda parar a la par mía. Yo soy lo más grande, yo soy el más poderoso, yo soy el más grande, el inigualable, el eterno. Nadie puede contra mí. Eso era lo que Dios le estaba diciendo. Y gloria a Dios, porque ese mismo Dios es el que en esta noche adoramos usted y yo. Y por eso lo adoramos con alegría, con gozo, con libertad, porque sabemos que no hemos creído en un Dios de papel, ni en un Dios de madera, ni en un Dios de barro, ni en un Dios de agua, ni en un Dios de mito. Hemos creído en un Dios fiel, verdadero, eterno, que existe y que está aquí con nosotros en esta noche. A su nombre sea la gloria. Yo soy Jehová tu Dios. Y mire lo que le dice después: que te saqué de la tierra de Egipto y de la casa de servidumbre. Como diciéndole: tampoco se le olvide, gloria al Señor, ¿quién fue el que te sacó de Egipto? Porque no fueron tus fuerzas, no fue tu cara bonita, no fue lo mucho que usted tenía. Ustedes no pudieron ni comprar su libertad, pero yo, Jehová tu Dios, fue el que te saqué de la tierra de Egipto, el que rompí tus cadenas, el que rompí tus grilletes, el que avergoncé a Faraón, el que puse a Faraón por debajo de mis pies. Yo soy Jehová. Gloria al nombre del Señor. A su nombre sea la gloria. Y que te saqué de la casa de servidumbre. Usted era un esclavo, usted era un sirviente, no tenía voz, ni derecho, ni voto. Lo que usted dijera no valía nada. Gloria al nombre del Señor. Pero yo te saqué, como diciéndole: ahora tiene voz, ahora sí vale lo que hable. Gloria al nombre del Señor. Porque yo te saqué, yo fui el que te saqué de ahí. Gloria al Señor. Y yo le quiero decir algo: exactamente lo mismo ha pasado con usted y conmigo. Estábamos esclavos, estábamos amarrados, encadenados por el mundo, por Satanás, por los demonios, por la carne. No podíamos ser libres. Hacíamos lo que la carne quería que hiciéramos, hacíamos lo que Satanás quería que hiciéramos. Pero Jehová nos sacó de la tierra de Egipto, rompió las cadenas, nos sacó de la tierra de servidumbre, y hoy somos libres para la gloria de su nombre, hermanos. ¿Cuántos son libres en esta noche, hermanos? A su nombre sea la gloria. Él rompió las cadenas. Y por eso usted y yo hoy somos llamados pueblo de Dios. Vaya, vaya poniendo atención y uniendo todo lo que estamos viendo. ¿Qué le dice después en el versículo 3? No tendrá dioses ajenos. Cuidado. Pero le dice, no tendrá dioses ajenos. Y no necesariamente tiene que ser una figura la que pueda ser nuestro Dios. Gloria al Señor. Hoy existen varios dioses modernos que no necesariamente son figuras, como la diosa internet, que tiene a muchos atrapados, amarrados, encadenados. No sabemos cuántos no irían hoy a un culto porque se quedaron ahí con su diosa. Gloria al Señor. Y muchas cosas más: la televisión, la música, el amigo, el hijo, el padre, la abuela. Gloria al nombre del Señor. Pero Dios le dice: no tendrá dioses ajenos delante de mí. Dios está siendo enfático, le está diciendo: no quiero más dioses, yo soy Jehová tu Dios. Dios nos dice en esta hora: no quiero más dioses, yo soy Jehová tu Dios. No necesitas más dioses, yo soy todo. Yo valgo todo. Yo lo conozco todo. Yo he sido el mismo ayer, hoy y mañana. Y por los siglos de los siglos seguiré siendo el mismo. No cambio, no menguo. Alabado sea el nombre del Señor. Y luego le dice: no te harás imagen ni ninguna semejanza de lo que está en el cielo, en la tierra, ni en las aguas debajo de la tierra. Y al terminar le dice: y no te inclinarás tampoco a ellas. Dios fue claro. Y mire que no solamente le dice: yo soy Jehová tu Dios, sino que fue, por decirlo así, dando característica por característica. Esto Dios se lo dio a su pueblo Israel. Gloria al Señor. Y el pueblo, si algo ama la nación de Israel y amó y sigue amando, es esa Torá, esta ley. Gloria al Señor. Amén. Que según la tradición de ese tiempo, como no se podía escribir, no se podía mandar a hacer, qué sé yo, una Biblia o un libro y dejarlo guardado, pues entonces se hacía por medio de la tradición oral. Es decir, que el padre le contaba al hijo todo, y todos los días le repetía estos mandamientos. Gloria al nombre del Señor. Y todo lo que la ley decía se lo vivía repitiendo, repitiendo, hasta que se le quedaba. Y cuando ese niño crecía y tenía sus hijos, pues hacer lo mismo, a repetir y a repetirle. Gloria al nombre del Señor. A su nombre sea la gloria. Ahora volvamos a Daniel. Alabado sea el nombre del Señor. Capítulo 1. Dice: en el año tercero del reinado de Joacim, rey de Judá, vino Nabucodonosor, rey de Babilonia, a Jerusalén y la sitió. A Jerusalén, Israel, y la sitió, la tomó por prisionera. Y el Señor entregó en sus manos a Joacim, rey de Judá, Israel, y parte de los utensilios de la casa de Dios, y los trajo a la tierra de Sinar, a la casa de su Dios, y colocó los utensilios en la casa del tesoro de su Dios. Gloria al nombre del Señor. Versículo 3. Y dijo el rey a Aspenaz, jefe de sus eunucos, que trajese de los hijos de Israel. Ahí lo dice clarito. Quiere decir que Israel también fue tomado cautivo por Babilonia. Gloria al Señor. Y dice que le llevara a los hijos de Israel del linaje real, de los príncipes. Verso 4. Muchachos en quienes no hubiese tacha alguna, de buen parecer, enseñados en toda sabiduría, sabios en ciencia, de buen entendimiento, idóneos para estar en el palacio del rey, y que les enseñase las letras y la lengua de los caldeos. Esos muchachos tenían buena reputación. No mandó a traer de las otras naciones, mandó a traer israelitas. Gloria al nombre del Señor. Entonces, ya teniendo esos datos, vamos a comenzar a enrollar toda la información que tenemos ya. ¿Qué pasó ese día? La Biblia dice que se fue a Aspenaz y fue a encontrar a todos los que eran los elegidos, y dentro de esos iban cuatro, que este libro nos resalta, por algo lo resaltó, y ahorita lo vamos a ver. Gloria al Señor, que era Daniel, Sadrach, Mesad y Abednego, ellos cuatro. Gloria al Señor. Pero en el versículo 8 la Biblia dice que Daniel se propuso, pero no solo Daniel, sino que también los otros tres, que se propusieron no contaminarse con la porción de la comida del rey. Eso se llama fidelidad. ¿Por qué? ¿Se ha preguntado usted por qué estos cuatro no quisieron comer la comida del rey? ¿Será que era fea? ¿Será que no sabía bien? El rey no comía cualquier cosa. Al rey se le llevaban banquetes nuevos cada día, y era de lo mejor, de lo más sabroso, de lo más rico que podía haber. Gloria al nombre del Señor. Mas sin embargo, Daniel y sus compañeros dijeron: no, no queremos esa comida, no queremos contaminarnos. Entonces comenzamos a ver fidelidad en ellos. Gloria al nombre del Señor. Hay gente que es fiel, pero cuando le llega la oportunidad de hacer algo que no conviene, no le interesa lo que haya aprendido, se deja ir. Gloria al nombre del Señor. Se deja ir. Note algo: Aspenaz no solo fue a conseguir estos cuatro, sino que dentro de todos iban estos cuatro. Pero la Biblia dice que solo estos cuatro dijeron: no queremos comer de la comida del rey. Fidelidad. Más adelante la Biblia dice que Aspenaz le dijo: si ustedes no comen, entonces los otros van a estar bien gordos, bien llenos, bien rosaditos, y cuando el rey mire que ustedes cuatro están flacos, pálidos y llenos de ojeras, al que le van a volar la cabeza es a mí. Eso nos confirma que los otros compañeros de Daniel sí estuvieron de acuerdo en comer, y eran israelitas y eran hermanos, gloria al nombre del Señor, y sabían estas cosas, no las ignoraban. Amén. Comience a darse cuenta: fidelidad. Gloria al nombre del Señor. ¿Qué pasó? Ya más adelante sabemos que Daniel hace una, ¿verdad?, habla con Aspenaz y le dice: mire, hagamos un trato, deme 10 días, y si a los 10 días usted mira que nos miramos muy mal, pues vamos a comer. Y les fue llevando agua, hierbas silvestres, y cuando hizo la comparación se dio cuenta que los que comían hierbas estaban mejor que los que comían de la comida del rey. Gloria al nombre del Señor, porque Dios honra a los que le honran. Gloria al Señor. ¿Qué pasó después? La Biblia dice que al cabo de los meses que el rey había dicho, pues entonces ya se los llevaron, él los vio y habló con ellos. ¿Qué quiero que noten esta porción? El rey nunca supo que estos hombres no comieron de la comida que él comía. ¿Ya se fijó en eso? Aspenaz sí lo sabía, pero no dijo nada, porque sabía que lo podían matar. Así que Aspenaz no tenía el más mínimo deseo de contarle al rey: fíjese que estos con agua y con hierbas, mire cómo están de buenos. Gloria al Señor. Al contrario, Aspenaz sacó hasta el pecho, porque dice la Biblia que a esos cuatro los vio 10 veces mejores que a los otros. Gloria al nombre del Señor. Sigamos, porque aquí ya comenzamos a ver que Dios honra a los que le honran. Pero continuemos. Gloria al nombre del Señor. A su nombre sea la gloria. Pero en el capítulo 3, que es el que estábamos leyendo en Daniel, entonces Nabucodonosor ya tiene un encuentro, ya tiene un acercamiento más directo con estos cuatro muchachos, con estos tres, porque ahí no estuvo Daniel. Gloria al nombre del Señor. ¿Qué pasó? Este hombre hizo la estatua y mandó a llamar a todas esas personas. La Biblia dice que estos muchachos fueron tomados como sátrapas, como gobernadores, y que Daniel estaba por encima porque halló gracia delante de los ojos del rey, porque Dios había puesto en él gracia. Pero ¿qué pasa? Él hace su estatua, manda a llamar a todos los que ya hemos leído, y dentro de todos esos llega Sadrach, Mesach y Abednego. Alabado sea el nombre del Señor. Note lo que dice el versículo 7. Llegó y cuando ya estaban juntos, dice que se paró el pregonero, el que iba a dar el mensaje, y comenzó a decir: oigan, dice el rey Nabucodonosor, que cuando oigan el sonido del tamboril, del arpa, gloria al nombre del Señor, de la música en general, cuando lo oigan, tienen que hincarse ante la estatua. Gloria al nombre del Señor. Pero no lo dejó ahí, sino que dijo: y el que no lo haga será echado en un horno de fuego. Mira el versículo 6 como dice: y cualquiera que no se postre y adore, ¿qué dice después? Inmediatamente será echado dentro de un horno de fuego ardiendo. Gloria al nombre del Señor. Versículo 7. Por lo cual, y aquí vamos otra vez, al oír todos los pueblos, no dice todos los pueblos menos Israel, al oír todos los pueblos el son de la bocina, de la flauta, del tamboril, del arpa, del salterio, de la zampoña y del instrumento de música, luego vuelve a decir: todos los pueblos, naciones, plural, y lenguas, se postraron y adoraron la estatua de oro que el rey Nabucodonosor había levantado. Volvemos a caer en lo mismo. Gloria al nombre del Señor. Estoy seguro que hubo mucha gente que no dobló sus rodillas, porque Dios siempre tiene un remanente que fiel. Gloria al nombre del Señor. El profeta dijo: solo yo he quedado. Y él le dijo: no, hay varios miles que no han doblado sus rodillas a Baal. Gloria al nombre del Señor. Muchos pueden pensar que el evangelio se corrompió. No, todavía hay muchos miles que nos hemos seguido guardando para la gloria de Dios. Pero aquí la mayoría dobló sus rodillas y adoraron. Entonces, cuando esto sucede, dice la escritura más abajo en el versículo 8, que algunos varones de caldeos se pararon para ver quién no lo hacía, para tirarlo al horno. Y lo que encontraron fue a los tres jóvenes fieles. ¿Qué pasa después? Vaya entablando todo. Gloria al nombre del Señor. La escritura dice que después estos hombres, óigame bien, fueron llevados ante el rey Nabucodonosor. Pero la ley, lo que Nabucodonosor había dicho era: el que no se postre, inmediatamente lo tiramos al horno. En otras palabras, adoran o ardan, pero una de las dos cosas. Gloria al nombre del Señor. Así que la ley era: si no se postró, al horno. Pero ¿qué es lo que sucede? La Biblia dice que en el verso 13, Nabucodonosor se enojó con ira y los mandó a traer, y rápido se los llevaron. Pero en el versículo 14 dice: habló Nabucodonosor. Esa no era la ley, esa no era la orden. La orden era: el que no se postró, tírenlo. Pero ahora los manda a traer, y cuando los mira, les habla. Gloria al nombre del Señor. Les habló. Hermanos, cuando usted y yo somos fieles, la gente del mundo, la gente de nuestro alrededor, sabe quién es fiel de verdad y sabe quién no es fiel. Gloria al nombre del Señor. Las personas a nuestro alrededor son los mejores testigos y jueces. Gloria al nombre del Señor. Aquí usted y yo podemos levantar las manos en cualquier de los templos que usted asista. Gloria al Señor. Puede adorar, puede llevar la Biblia, pero el que vive a la par suya lo conoce tal y como es. Sabe si se oyen griterías en su casa, sabe si se oyen rompiéndose los platos, las ollas tronando. Gloria al nombre del Señor. Ellos lo saben, a su nombre sea la gloria. Aquí puede levantar la mano, pero allá hay uno que dice: yo para ser como ese, no gracias. Gloria al nombre del Señor. A su nombre sea la gloria. Amén, hermanos. Gloria al Señor. Pero también eso es bueno, porque cuando usted y yo somos fieles, también la gente dice: ese de verdad ama a Dios, ese de verdad es un verdadero evangélico, es de verdad un verdadero hijo de Dios. Mire cómo habla, mire cómo camina, mire cómo se viste, mire cómo actúa. Yo no tengo nada que hablar de él, es más, lo admiro, reconozco que ese hombre o esa mujer verdaderamente ama a Dios. Y le digo más, en muchos de los casos, cuando tienen un problema, van y lo buscan y le dicen: mire, yo no mucho creo en esas cosas, pero ore por mí, porque yo le he visto que usted como que tiene algo diferente. Alabado sea el nombre del Señor. También con eso podemos ganar almas para Cristo. Jesús dijo: por sus frutos los conoceréis. Hermanos, demos frutos dignos del Señor. Que la gente nos reconozca, no por ser una misión, sino por dar un buen testimonio, por amar a Dios, por vivir para Dios, por ser como Dios quiere que seamos. A su nombre sea la gloria. Eso es lo que vale. ¿Cómo soy yo? Hay gente que llega a una iglesia pero todavía tiene malos pensamientos, todavía tiene el corazón dañado, todavía tiene envidia, todavía tiene rencor, todavía tiene chisme, todavía tiene rencillas. Gloria al nombre del Señor. A su nombre gloria. Pero hoy está aquí el Maestro, el libertador. Hoy está aquí el que no hay cadena que se le pueda resistir. Y si usted pone su corazón, Él puede romper esas cadenas. Y usted puede ser libre y salir dando gloria a Dios y comenzar a ser una luz que alumbre. A su nombre sea la gloria. ¿Qué sucedió? Nabucodonosor habló con él y se puso mero buenón. Y esto me daba a mí. Me traía a la mente, me causaba un poco de risa. Porque dígame usted si el diablo, que el Señor lo reprenda, no es así. La orden era: no se hincó al horno. Ah, no, él los mandó a llamar. Y cuando los vio, digo yo que ha de haber dicho: estos eran aquellos que estaban muy buenos. Sería una lástima echarlos a perder al fuego. ¿Y qué les dice? Es verdad, Sadrach, Mesach y Abednego, verso 14, que vosotros no honráis a mi Dios ni adoráis a la estatua que os he levantado. Ahora pues, ¿estáis dispuestos para que al oír el son de la bocina, flauta, tamboril, arpa, salterio y zampoña os postréis y adoréis a la estatua? ¿Qué les estaba dando? Otra oportunidad. Y eso no había dicho él. Él había dicho: se quema. Gloria al nombre del Señor. A su nombre gloria. Satanás, que el Señor lo reprenda, es así muchas veces. ¿Acaso no se pone muy bueno muchas veces? ¿Acaso no muchas veces llega a decirle: mire, yo no quiero tener problemas con usted, hombre. Yo me cansé de estar peleando con usted a cada rato. Simplemente deje de orar. Simplemente ya no ayune y tranquilo. Hacemos las paces. Agarre usted su camino tranquilo, yo sigo el mío. No le nombre del Señor. Así muchas veces llega el diablo. O no, o no llega a decirle: mire, ¿para qué sigue sufriendo? Si usted no fuera tan extremadamente orador, usted viviría tranquilo. Nadie se metería con usted, nunca tendría problemas. Esa es la vida del flojo. Gloria al nombre del Señor. Amén. Del que de verdaderamente no tiene una convicción de amar a Dios. A su nombre sea la gloria. Y me uno a las palabras de nuestro pastor que decía hace unos minutos atrás, que verdaderamente es extraño cuando usted y yo no estamos pasando una pelea. Más bien, todos los días de la vida hay que estar peleando, hay que estar reprendiendo, hay que estar echando fuera, hay que estar ayunando, hay que estar limpiando el alma, hay que estar limpiando la cabeza, hay que estar limpiando los ojos. A su nombre sea la gloria. Esto es una guerra, esto es una pelea que se acaba hasta la muerte o hasta el día que Cristo venga. Si está decidido a pelear, peléela hasta el último de sus días, hermano. A su nombre gloria. ¿Por qué? Porque el enemigo va a venir así. Gloria al Señor. Mire, usted es el único líder que le mete a la gente a orar tanto. Mire, fulano vive tranquilo, nadie se mete con él. Y mire usted, medio mundo no lo quiere, medio mundo está encima. Gloria al nombre del Señor. Y muchos ceden, y muchos dicen: es verdad, yo soy el único loco que estoy aquí haciéndole frente. Gloria al nombre del Señor. Yo soy el único que predico esa palabra. Yo soy el único que me echo de enemigos. Todos, hasta el pastor muchas veces, la gente lo ama, pero cuando predica fulano, ay, no, ese sí no. Gloria al nombre del Señor. Y muchos ceden, se aflojan. Alabado sea el nombre del Señor. Hay gente que conoció la verdadera palabra, que conoció el verdadero evangelio, y que se está muriendo en las iglesias frías, apáticas. Y no por ignorancia, ellos supieron que era Dios, pero se aflojaron. Y como vieron que todos lo hacen, ellos se fueron detrás. Gloria al nombre del Señor. A su nombre sea la gloria. Dios no viene por esa gente. Dios viene por el fiel, por el que se mantiene parado, por el que dice no, aunque tenga problemas, aunque tenga luchas, hermanos. A su nombre gloria, a su nombre gloria. Ahora mañana inicia la Convención Nacional de Jóvenes en Guatemala. Y ahí estábamos ayudando en varios de los temas. Y el Señor había puesto en corazón del Pastor Álvaro hablar sobre eso. Gloria al Señor. Sobre esa frialdad. Amén. Como miran que en la televisión todos van por la misma línea, piensan que todo está así. No todo es así. Gloria al nombre del Señor. Amén. Pero hay que levantar la bandera. Hay que ser fieles. Hay que tener valor. Gloria al nombre del Señor. A su nombre gloria. Estos muchachos, Nabucodonosor les dijo: miren, ¿para qué los voy a tirar al horno? Se van a quemar, les va a doler. Yo voy a llorar porque ustedes son muy buenos. Mejor hínquense. Tan fácil, hay unos 10 segundos. Se paran y se van tranquilos a su casa. Les sigo pagando, siguen viviendo bien. Todo va a estar bien. Pero el que es fiel no se dobla. Y los muchachos le dijeron: no. Gloria al nombre del Señor. No. Y les dijo: pero miren, ¿estáis dispuestos? Como diciéndole: ¿será que van a querer? Y ellos le respondieron: no tenemos nada que responder acerca de eso. Como diciéndole: nosotros sabemos en quién hemos creído y no nos interesa, no nos interesa, no nos interesa. Si quiere matarnos, mátenos. Si quiere perdonarnos la vida, perdónenos. Pero sepa algo, y aquí es donde yo encuentro que ellos sabían lo que en Éxodo el Señor les había dado a sus antepasados. Porque les dice: al Dios al que servimos es capaz de librarnos de tu mano. Y nos librará de tu mano, le dijeron. Gloria al nombre del Señor. Porque según Nabucodonosor, que al matarlo se acababa ya todo. No, no, no. El apóstol Pablo lo dice en otras maneras: para mí el vivir es Cristo y el morir es ganancia. Pero les dice después los muchachos: y si no se le da la gana salvarnos la vida, pues nos morimos. Pero sea de una manera o sea de la otra, no nos vamos a hincar. Eso es fidelidad. A su nombre sea la gloria. Pero ahora vamos a ver cuál fue la recompensa. Porque muchos dirán: bueno, la recompensa de esto fue que no los mataron. No, no fue eso. Otros dirán: bueno, la recompensa es que cuando salieron del horno, el rey dijo: bueno, ahora el Dios de esta nación va a ser el Dios de estos muchachos, porque ese es el verdadero Dios. Tampoco fue eso. ¿Sabe dónde estuvo la recompensa? En el horno. En el horno. Ahí estaba la recompensa. Mira el versículo 13, lo que dice, 3:13. Un poquito más abajo, gloria al nombre del Señor. Versículo 19. Entonces Nabucodonosor se llenó de ira, se demudó el aspecto de su rostro contra los muchachos y ordenó que al horno lo calentaran 7 veces más y que los metieran. Cuando llegaron los guardias y abrieron el horno, estaba tan caliente que las lenguas de fuego salieron y los derritieron. Imagínense, gloria al nombre del Señor. Pero cuando llegó Mesac, Sadrat y Abednego, la Biblia dice que cuando llegaron le dijeron: entren. Porque si se acercaba otro, podía ser que lo hiciera chicharrón. ¿Qué pasó? Versículo número 23. Y estos tres varones, Sadrat, Mesac y Abednego, cayeron atados dentro del horno de fuego ardiendo. Pero cuando estos muchachos caen ahí, el rey está sentado y comienza a ver, tal vez a sobarse los ojos. Manda llamar a su capitán o a su general: Oiga, ¿y cuántos fue que echó? ¿Tres? Pero yo cuento cuatro. Y el capitán diría: no, solo tres. No, pero yo cuento cuatro. Y mire, y yo como que miro que están platicando. ¿Calentaron el horno? Sí, señor, siete veces más. Los que abrieron la puerta se derritieron. ¿Y entonces por qué esos están hablando? ¿Y entonces por qué esos están como que felices? Y yo estoy como que viendo que el otro que está ahí es muy parecido al hijo de los dioses. ¿Qué está pasando?
2: Gloria al nombre del Señor. A su nombre sea la gloria.
1: Dios estaba ahí en el horno esperándolos. ¿Sabe cuál es la recompensa entonces? ¿Sabe cuál es la recompensa de ser fieles? Ver la gloria de Dios. No son los carros, ni las casas, ni el dinero, ni la ropa, ni ser grande, ni tener un buen puesto. La recompensa de ser fiel es ver la gloria de Dios. Ver la gloria de Dios. Y no solo en el cielo, también se puede ver aquí en la tierra. Pero lo va a ver en el horno. En otras palabras, cada vez que usted esté en un problema difícil, si usted es fiel, verá la gloria de Dios. Verá la gloria de Dios. La iglesia necesita ver la gloria de Dios. El mundo necesita ver la gloria de Dios. Usted y yo necesitamos ver la gloria de Dios. Camina para el horno, camina para el horno. No tenga miedo, no se retrase, no se afloje. Métase en la batalla, métase en la lucha, métase ahí. Aunque llore, aunque siente que se desanima, aunque siente que se va a caer, ahí está el Señor a su lado, a su lado. Tal vez usted no lo mira, pero afuera le dice la gente: ¿cómo es que este no cae? ¿Cómo es que este se mantiene? ¿Cómo es este que no se puede caer? Alabado sea el nombre del Señor. A su nombre sea la gloria. Quizás su familia dice: ¿cómo es que no se, cómo es que no se aburre y se sale de ese evangelio? Mire todo lo que le hemos hecho. Lo echamos de la casa, le quitamos la herencia, y ahí está contento, ahí está gozoso, ahí está diciendo sus aleluyas, ahí está diciendo su gloria a Dios. Oh, gloria a Dios, Dios está aquí en esa noche. No importa que esté pasando un problema, sigue, sigue parado, sigue firme. Dios está ahí a tu lado. A su nombre sea la gloria. A su nombre sea la gloria. A su nombre sea la gloria. Hay gente que ha empezado con nosotros y ya no están, se cayeron, se aflojaron, pero usted y yo hemos permanecido por la misericordia de Dios. Pero ¿sabe por qué? Porque el Señor ha estado con nosotros, porque el Señor ha estado ahí en el horno, cubriéndonos, ayudándonos, fortaleciéndonos, levantándonos. ¿Qué le quiero decir con esto? Vale la pena ser fiel, vale la pena mantenerse, vale la pena ser como somos. Un día veremos la gloria de Dios, un día veremos la gloria de Dios en su vida, en su familia, en su hogar, en su comunidad, en su trabajo, en el cielo. Oh, aleluya. Dios está aquí, hermano. Dios está aquí en esta hora. Dios está aquí. Y sabe que hay que, y sabe que hay muchos que habían pensado aflojarse, que habían pensado caerse. Y el Señor te dice en esta hora: levántate y verás mi gloria. Sé fiel y verás mi gloria. Sé fiel y verás mi poder. Vale la pena ser fiel. Cada minuto que pasa de nuestra vida, cada mes, cada año que pasa y seguimos fieles, vale la pena. No te he dicho que si creyeres verás la gloria de Dios. No te he dicho que si creyeres verás la gloria de Dios. Hermano, la gloria de Dios, esa es la recompensa. ¿Quién quiere ver esa gloria? ¿Quién quiere ver esa gloria en esta noche? ¿Quién quiere sentir esa gloria en esta noche?
2: Dios está ahí a su lado. Dios le está diciendo, se da cuenta, siga fiel. Yo no te he abandonado, yo no te he dejado solo, yo no te he dejado tirado, yo estoy ahí, yo te he visto. Yo he visto tu esfuerzo, yo he visto tus lágrimas, yo he visto cuántas veces le has dicho no, yo he visto lo que has perdido, pero vale la pena. Levante su mano y adore a Dios. Levante su mano y adore a Dios. Aquí está el altar abierto. Aquel que necesita llegar hasta acá. Aquel que necesita sentir la gloria de Dios. Aquel que ya no sentía nada. Hoy es tu tarde, hoy es tu noche. Hoy es el momento para que te llenes. Aquí está la fuente de agua. Aquí está la fuente de agua. No se vaya así. Por favor, no se vaya. No, llénate. Sí, corre. Alza tu voz en cuello. No te detengas. Clama a mí y yo te responderé. Clama a mí y yo te responderé. Y te enseñaré cosas grandes, ocultas, que tú no conoces. Eso se llama la gloria de Dios. Oh Dios, te adoramos en esta noche. Junto con mis hermanos, levantamos nuestras manos a ti. Oh, te decimos, Señor, ayúdanos. No importa si se meten problemas. Oh, bienaventurados sois cuando por mi causa os vituperen y os persigan y digan toda clase de mal contra vosotros mintiendo. Bienaventurados.

presencia, tu gloria en esta noche. Tu gloria, el fuego es duro, el horno es caliente, pero ahí estamos en tu nombre. No queremos ser infieles, no queremos perder esa oportunidad. Queremos ver tu gloria, queremos ver tu gloria, queremos ver tu gloria. Queremos ver tu gloria, ver tu gloria. Aleluya, aleluya, aleluya. Oh Espíritu de Dios, Espíritu de Dios. Viene el día, hermano, viene el día. Viene el día. Viene el día en que veremos las puertas abrirse. Viene el día y que miraremos la mano de Dios. A tu nombre sea la gloria. A tu nombre sea la gloria. A tu nombre sea la gloria. A tu nombre sea la gloria, Señor. Muévete, muévete, muévete. Tu gloria, fuerzas.

fuerza, Señor. Fuerza para soportar. Fuerzas. No queremos caer. No queremos aflojar. No queremos. Oh, aleluya. Aleluya, aleluya. Aleluya, aleluya. Señor, ten misericordia. Ten misericordia. Dile al Señor, hermano, Dios está aquí en esta hora. Si usted se quedó en esa barca, levanta tus manos. Pero si tienes que venir, ven. El Señor te está llamando. El Señor te está diciendo, ven. Ven, no te quedes ahí donde estás. Entra al horno. Entra al horno. Entra. Entra al horno. No tengas miedo. No tengas temor. Entra. Entra. En esta noche, entra. El Hijo de los Dioses está ahí. Aleluya, aleluya, aleluya. Las almas siguen pasando. Hay alguien más que necesita estar acá. Hay alguien más que necesita entrar en esta noche. Que necesita soltarse. Que necesita decidirse. ¿A quién servís? Pero yo y mi casa serviremos a Jehová, dijo Josué. Yo y mi casa. Si no quiere su amigo, si quiere usted. Si no quiere tu vecino, si quieres tú. Si no quiere tu familia, métete tú.

0: Alabado sea Dios. Alabado sea Dios. Exaltado sea el Señor. Dios está ahí. Dios está ahí. Llénate. Llénate, sí, llénate. Gózate en la gloria de Dios. Gózate en la gloria de tu Rey. Gózate.
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Esta es la historia de un mendigo a quien Dios decidió visitar. Enterado de esta noticia, se decía a sí mismo: Dios viene a verme, por fin me dará todo lo que necesito. El Señor llegó hasta donde él y de rodillas le pidió: dame algo de ti. El mendigo le dio mucha rabia a esa actitud de Dios. Enfadado, sacó de su bolsa un trocito de pan y se lo dio. El Señor le besó efusivamente y muy agradecido se marchó. Mucho tiempo después, el mendigo volvió a abrir su bolsa y se encontró en ella una hermosa miga de pan de oro. Entonces se dijo: qué bueno es Dios.

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determinarás a sí mismo una cosa y te será firme, y sobre tus caminos resplandecerá luz. Entonces nacerá tu luz como el alba, y tu salvación se dejará ver pronto, e irá tu justicia delante de ti, y la gloria del Señor será tu retaguardia.

No se pondrá jamás tu sol, ni menguará tu luna, porque el Señor te será por luz perpetua, y los días de tu luto serán acabados.

alza sobre nosotros, oh Señor, la luz de tu rostro, porque contigo está el manantial de la vida, y en tu luz veremos la luz. Envía tu luz y tu verdad, estas me guiarán, me conducirán a tu santo monte y a tus moradas.

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Señor, recibe la adoración de mi corazón. Te amo, Señor, te amo con todo mi corazón.

declaro con mi boca, como dice tu palabra, Señor, no te dejaré y no te desampararé. Así que declaro que tú estás aquí, Señor. Estás conmigo, con mi familia.

yo te puedo ayudar. Pero, ¿quién eres tú? Yo soy Jesús de Nazaret. Oye, pero si Jesús murió. Sí, pero al tercer día resucité. 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Soy el médico que sana a todos en un segundo. Y escúchame bien, mi vida, di por ti. Y si tú quieres ser feliz, ven, alábame.

Europa, Asia, África, América y Oceanía, todas las naciones, todas, en un solo espíritu, levantando el nombre del grande, por los siglos de los siglos, el eterno, el rey de más alto linaje, el admirable, el todopoderoso, Jesucristo, Señor de señores y Rey de reyes.

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0: Gloria a Dios. Aleluya.
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yo te puedo ayudar. ¿Y quién eres tú? Yo soy Jesús de Nazaret. Pero si Jesús murió, sí, pero al tercer día resucitó.

Señor tu Dios, que te libertó de la esclavitud del pecado. No tengas otros dioses además de mí. No tengas ningún ídolo ni te inclines delante de ellos. Porque yo, Dios, soy muy celoso. La honra para mí solo es. Yo derramo mi amor sobre millares de generaciones de los que me aman y obedecen mis mandamientos. No usarás el nombre del Señor tu Dios en vano, ni en forma irreverente. Si lo haces, no escaparás al castigo. Acuérdate de guardar el día de reposo como día santo y honra al Señor. Honra a tu padre y a tu madre para que disfrutes de una larga vida en la tierra que te da el Señor tu Dios. No mates, no cometas adulterio, no robes, no mientas, no codicies la casa de tu propio.

Amarás al Señor tu Dios con todo tu corazón y con toda tu alma y con toda tu mente. Y amarás a tu prójimo

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Jesucristo, te necesito. Ven a mi corazón. Perdóname por todos los pecados que hasta hoy he cometido. Lava mi alma en tu sangre preciosa. Te acepto como mi Señor y mi único Salvador personal. Escribe mi nombre en el libro de la vida. Haz de mí esa persona que tú quieres que yo sea.

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1: No llores. No hay lugar, amados hermanos, en el mundo donde las consecuencias del pecado no hayan traído tragedia, dolor, lágrimas, sufrimiento. No hay ni siquiera una familia que pueda decir: no conocemos lo que es el dolor, el llanto, las lágrimas. La verdad es que la Biblia nos dice en Romanos, el capítulo 5, el verso 12, el por qué el dolor, el llanto y las lágrimas en este mundo. Dice: por tanto como el pecado entró en el mundo por un hombre y por el pecado la muerte, así la muerte pasó a todos los hombres por cuanto todos pecaron. Ahí está el origen, el resultado del sufrimiento, de la muerte, del dolor, del llanto, de las lágrimas. Y es por cuanto todos pecaron. El pecado entró por un hombre y por un hombre entró la muerte. Entonces, nos encontramos aquí en un caso muy claro, y es en la ciudad de Naín, que significa placentero. Seguramente era un pueblo tranquilo, alejado tal vez de muchos problemas, de muchas revueltas políticas, quizás de violencia, y seguramente las personas que pasaban cerca de esta población veían allí tranquilidad y seguramente cierta paz. Muchos quizás desearon vivir y estar allí. Pero en medio de esa aparente paz, de esa aparente tranquilidad, cuando el Señor se acerca allí a la ciudad de Naín, dice que iban con él muchos de sus discípulos y una gran multitud hacia esa ciudad. Cuando llegó cerca de la puerta de la ciudad, he aquí que llevaban a enterrar a un difunto, hijo único de su madre, la cual era viuda. Vemos que cuando el Señor se está acercando y la multitud que con él va, se dan cuenta que de ese pueblo, de esa ciudad que ellos ven y creen que es tranquila, que hay paz, que quizás no se vive la intranquilidad, no se siente lo que pasa en otras ciudades, se dan cuenta que a pesar de todo eso, la muerte ha hecho estragos, ha causado dolor, ha causado lágrimas. Y es precisamente al visitar la vida de un joven, hijo único de una mujer viuda. Era una mujer que quizá tenía todo su esperanza en este joven. Tal vez era una persona dedicada al trabajo, al hogar, dedicada a ver por su madre. Y seguramente esta mujer se sentía tranquila y un poco más descansada al ver que su hijo cumplía con esta tarea y esta responsabilidad. Ella veía en él un buen hijo y veía como una esperanza a su ancianidad, a su futuro. Pero visitó la muerte su hogar, se llevó su esperanza, se llevó con quien ella se consolaba, con quien ella se tranquilizaba, con quien ella creía estar asegurado su futuro. Allí la muerte no vio a otra persona en el pueblo, en la ciudad de Naín, sino justo a su hijo, y era el único hijo de esta mujer. Entonces podemos ver el estado de esta mujer, un estado angustioso, desesperante, un dolor tras otro, como que la muerte y más el dolor se había ensañado contra esta persona. Hoy nosotros vemos que este cuadro se repite en todo el mundo. Y repito que no hay lugar en este mundo donde no esté marcado por este flagelo, que no haya experimentado el dolor, el sufrimiento. No puede decir nadie, ni siquiera aquí, en esta hora, que jamás ha sentido dolor, tristeza, y que está ajeno y exento a llorar, a derramar lágrimas. Pero lo importante es que pese a su condición, a su dificultad, Cristo estaba visitando, entrando a esa ciudad, y recordemos que Cristo es la vida. Cristo es la resurrección. Cristo es el Verbo hecho carne. Por eso cuando alguien oye esta palabra, que es de Dios, no importa su condición, y aún estando muertos en delitos y pecados, el que oye la voz del Hijo del Hombre se levanta para vivir una vida nueva en los propósitos de Dios. Aquí podemos ver que la muerte aparecía vencedora, aparecía triunfante, parecía allí que ella había ganado aquella batalla. Se sentía quizás, personificando la muerte, dichosa. Se sentía satisfecha de haber cumplido su misión, de haber hecho lo que le había placido, lo que tenía que hacer. Pero en ese momento, quizá cuando la muerte se sentía más feliz por haber cumplido esta tarea, entra la vida. Y entonces vemos que el Señor se acerca, porque esta mujer, según lo que nos dice la Biblia, dice que Jesús se compadeció de ella. Eso habla de que el dolor, de que lo que ella llevaba o mostraba, dejaba ver en su rostro, en su llanto, era algo muy profundo, algo muy grande, un dolor muy intenso, y que humanamente nadie podía ayudarla, ¿verdad? Son muchas las personas que en determinado momento, momentos como esos, se acercan a la persona para darle alguna palabra que traiga cierta consolación, cierto refrigerio, que ayude por lo menos en algo el dolor, que alivie la pena que la persona está sintiendo. Pero seguramente la familia más cercana, los vecinos, los amigos, todos ellos se acercaron a ella para compadecerse, para hablarle, para animarle, para consolarle, pero nada había podido lograr que su llanto se detuviera. Amén. Eso es precisamente las limitaciones humanas. Siempre alguien se acerca a querernos ayudar, pero hay cosas que nadie nos puede ayudar, y más en lo espiritual. Mucha gente se acerca para brindarnos muchas cosas. Tal vez el amigo invita a la persona para tomar licor, distraerse a través de alguna fiesta, viajar. Le aconsejan viajar. En estos casos es saludable porque se disipa la tristeza, se desestresa, se desahoga, se sale de esa situación, y le aconsejan viajar, le aconsejan tomarse algunos tranquilizantes, le aconsejan pensar en otras cosas, le aconsejan cambiarse de casa, cambiarse del sitio, del barrio donde vive, cambiarse de ciudad o trasladarse a diferentes lugares. Pero todo esto son paliativos, porque nada pueden realmente ayudar, nada puede producir un efecto que de verdad sea sano y que sea legítimo y que sea la solución. Nadie. Todo mundo le puede decir a otro: no llore, pero eso no es suficiente. La persona puede seguir llorando. Tal vez le digan muchas cosas, pero son palabras que no pueden llegar a sanar la herida, a traer consolación a su pobre corazón. Pero Cristo llegó hasta ella y le dice: no llores. Tal vez muchas veces ya le habían dicho, repito esta palabra, durante el día anterior, la noche anterior, muchas veces se habían acercado a decirle: por favor, mujer, no llore, esté tranquila, ya se pasará el dolor, estamos contigo, y así sucesivamente. Pero eso no hacía nada en su corazón, el dolor seguía. Pero lo extraño es que llega Jesús, que es una autoridad, que es el que puede dar vida, que es el que puede consolar, que es el que verdaderamente trae alegría, el que convierte el llanto en alegría, el que transforma, el que cambia, no importando cuál sea la situación, la circunstancia. Él, cuando Él dice, las cosas se hacen. Él dice: no llore, pero no es una palabra vacía, porque no solamente es la palabra, porque allí está para traer consolación. Y dice que se acercó y tocó el féretro, y los que llevaban al difunto se detuvieron. Y le habla al joven y le dice: joven, a ti te digo, levántate. Amén. Cuando se dio esta palabra, hermano, la palabra del Señor tiene una profundidad enorme. La palabra en Hebreos 4:12 dice que esta palabra del Señor es como una espada de dos filos que penetra hasta partir el alma. Es una palabra penetrante. Es una palabra que no se queda en el vacío, que no solamente hace eco en el oído del oyente. Es una palabra que puede llegar al corazón. Es una palabra que puede levantar y dar vida, como dice el Evangelio según San Juan, el capítulo 5, el verso 24. Este versículo de la palabra del Señor dice: de cierto digo, el que oye mi palabra y cree al que me envió, tiene vida eterna y no vendrá condenación, mas ha pasado de muerte a vida. Escuche, el que oye mi palabra y cree, entonces tiene vida. Por eso llamó a este joven, le dijo: joven, a ti te digo, levántate. Y cuando ese espíritu de aquel hombre, de aquel difunto, escuchó la voz del Hijo del Hombre, inmediatamente volvió al cuerpo, y aquel hombre se incorporó, se levantó y dio pruebas claras de que había resucitado, que había vuelto a la vida. Dice: entonces se incorporó el que había muerto y comenzó a hablar, y lo dio a su madre. ¿Cuál fue la prueba de que estaba vivo? Al comenzar a hablar. ¿Cuál es la prueba de que estamos nosotros vivos? Al haber oído el mensaje, la palabra de Dios, cuando hemos comenzado a hablar y a testificar de lo que ha sucedido en nuestros corazones. La gente que nos conoció en nuestra religión, en nuestros delitos, en nuestros pecados, cuando nos escucha hablar, se asombran y tienen que darse cuenta que algo ocurrió en nuestra vida, que algo pasó, que hubo aquí un encuentro con la vida, y es que ahora hablamos de algo grande, de algo profundo, de algo que nos ha ocurrido, de algo que nos ha sucedido, que no es un cuento, que no es una palabra vacía, sino que esa palabra entró y dio vida a nuestra alma, que se encontraba muerta en delitos y en pecados. Pero, amado hermano, según estos versículos, llegará el día, en Juan 5:25, llegará el día, llegará la hora, cuando los muertos oirán la voz del Hijo de Dios y los que la oyeren vivirán. Es decir, que está determinado un día en la eternidad cuando todos los que están en los sepulcros oirán la voz del Hijo de Dios. Dice que los que la oyeren vivirán. El verso 28 dice: no os maravilléis de esto, porque vendrá hora cuando todos los que están en los sepulcros oirán su voz, y los que hicieron lo bueno saldrán a resurrección de vida, mas los que hicieron lo malo a resurrección de condenación. Es decir, que llega un día que todos los que han muerto oirán la voz del Hijo de Dios. Oirán la orden de levantarse y volverán, resucitarán. Pero aquí hay algo, y es que unos resucitarán para vida eterna y otros resucitarán, pero para recibir un castigo eterno, la separación total de Dios, a lo que se le llama resurrección de condenación. O sea que no tendrán ya oportunidad. Eso quiere decir, amado hermano, amado amigo, que mientras estemos escuchando la voz del Señor, la palabra de Dios, hay esperanza. Hay esperanza de una transformación, de un cambio, de un resurgir, de un levantarse de la condición de pecado, de vicio, de maldad en que la persona ha caído en el sepulcro de este mundo. Pero que cuando el evangelio viene, esta palabra es poder, esta palabra es autoridad, esta palabra tiene poder para levantarle de la condición en que ha caído el hombre, en que ha sido esclavizado el hombre a causa del pecado. Cuando oye la palabra, esta palabra tiene poder para romper las cadenas. Esta palabra tiene poder para que los yugos se pudran. Esta palabra tiene poder para darnos vida nueva en Cristo Jesús, Señor nuestro. Amén. No importa la condición en que esté la persona. El que oye la voz de Dios, cree la palabra, la recibe, la acepta, cuando le permite al Señor a través de la palabra, esta palabra se encarga de obrar, esta palabra se encarga de reconstruir a esa persona, de resucitar, de levantar a esa persona. No piense, yo no puedo, no soy capaz, de pronto no puedo, yo no lograré eso, no. Simplemente acepte la palabra, reciba la palabra. De lo demás se encarga el Señor. Amén. Es imposible para nosotros levantarnos en una nueva criatura. Es imposible para nosotros, estando habituados al mal, estando siendo esclavos del pecado, podernos libertar por sí mismo. No es posible. Pero recuerde que Jesucristo vino para darnos vida. Jesucristo vino para libertarnos. Jesucristo vino para levantarnos de allí, para sacarnos de allí, de las tinieblas a su luz admirable. No somos nosotros, es el Señor, es el poder de la palabra el que puede cambiar, el que puede transformar, el que puede hacer lo que es necesario que ocurra en nuestra vida. Humanamente no podemos, las religiones ninguna pueden, amén, ninguna filosofía, por recta que parezca, puede hacer esto. Pero la palabra de Dios, hermano, es pura, la palabra de Dios es poderosa, la palabra de Dios sí puede. Aleluya, gloria al Señor. Entonces, Él puede porque Él es, según Juan capítulo 11, el versículo 25, el Señor le dijo a Marta: yo soy la resurrección y la vida. El que cree en mí, aunque esté muerto, vivirá. Y todo aquel que vive y cree en mí, no morirá eternamente. ¿Crees esto? O sea que aquí lo importante es creer. Creer. Es pues la fe, la certeza de lo que se espera y la convicción de lo que no se ve. Sin fe es imposible agradar a Dios. Sin fe es imposible que seamos transformados. Sin fe es imposible que ocurra el nuevo nacimiento. Pero cuando creemos al Señor y creemos en su palabra, esto es posible. Esto es posible. Esto es un hecho. No importa la condición en que la persona se encuentre. Este muchacho estaba muerto. No registra la Biblia cuántas horas o cuántos días atrás había muerto. Pero estaba muerto. Lo llevaban a enterrar. Ya no había esperanza humana. No había solución. Esta persona, por más querida que había sido por su madre y por sus vecinos que hablaban maravillas de él, ya estorbaba. ya no servía. Por eso lo llevaban a enterrar, lo llevaban a sepultar. Se iban a olvidar para siempre de él. Habían dicho: fue útil, nos sirvió, fue una bendición entre nosotros, pero ya no lo es. En este momento es un problema. En este momento es el objeto de la tristeza, del luto que nos embarga y que ha traído sombra, oscuridad a este pueblo que todos conocen como Placentero. Lo llevaban a enterrar, pero cuando entró el Señor, ya no hubo entierro. Amén. ¿Cuánta gente que han creído en el Señor y quizás en su caso la familia ya había perdido la esperanza? Ya decían: mi padre, mi hermano, mi hijo, mi esposo, ya no tiene esperanza. Es un hombre esclavo del vicio, de la prostitución, de la droga, de la delincuencia. Ya no hay esperanza. Lo hemos llevado a diferentes lugares. Le hemos hecho una cantidad de cosas, de terapias. Ha estado en diferentes tratamientos y nada ha podido traer solución. Al contrario, cada vez va de mal en peor. Cada vez su situación es peor. Ya no hay esperanza. Por eso en ocasiones le han echado de su casa. Que se vaya para la calle. Que se muere en la calle. Que se acabe de perder en la calle. Porque ya ven en él es un problema. Ven en él algo que no tiene solución. Y entonces la solución es llevarlo, dejarlo a la merced del destino. Pero ¿cuántos de ellos, estando en esa condición, como se le conoce a muchas personas, de desechable, de inservible, siendo un problema y un estorbo a la sociedad y una afrenta y un flagelo a la familia? Alguien se ha acercado a ellos, alguien les ha hablado de la palabra de Dios, y ellos han oído esta palabra, este mensaje, y esta palabra ha penetrado al corazón, y esta palabra ha traído un cambio. Y esa persona que ya nadie tenía esperanza y que todo mundo decía: ya no sirve, que se muera, que se pierda, no queremos noticias ni buenas ni malas, ahora se han dado cuenta que el poder de Dios ha actuado, lo ha levantado, lo ha sacado del vicio, lo ha sacado de esa miseria, lo ha sacado de las calles, y es una persona útil. Y la prueba de que está vivo en Cristo es que habla de Dios, es que testifica de Dios, es que dice lo que ha pasado en su vida, es que testifica cómo entró la vida, cuándo entró la vida, en qué condición estaba, cómo se sentía, cómo lo veía la familia, cómo lo veía la sociedad. Pero ahora es un testimonio de que ha resucitado para una nueva vida en Cristo. Amén. Así que en Cristo hay esperanza. Por eso es que él se atrevió a decir: no llore. Hoy le dice: no todo está perdido. Amén. Hay solución a su problema. Hay esperanza para su condición. Hay solución para su hogar. Hay medicina para su cuerpo. Amén. Porque él es el sanador también. Entonces él puede decirle: yo soy tu sanador. Él puede decirle: yo soy la resurrección y la vida. El que cree en mí, aunque esté muerto, aunque esté esclavizado por la droga, esclavizado por diferentes vicios, por la prostitución, por el pecado, por el homosexualismo, por la delincuencia, por el sicariato, por lo que sea. Amén. Si creen esta palabra, hay esperanza, hay solución. Aleluya. Qué bueno, amado hermano. ¿Por qué? Porque Cristo venció la muerte. Primera de Corintios, encontramos que allí se le dice a la muerte en el verso 55: ¿dónde está, oh muerte, tu aguijón? ¿Dónde, oh sepulcro, tu victoria? Ya que el aguijón de la muerte es el pecado, y el poder del pecado, la ley. O sea que ya no hay victoria en aquellos que están en Cristo Jesús. En Hebreos capítulo 2, verso 14, dice: así que por cuanto los hijos participaron de carne y sangre, él también participó de lo mismo, para destruir por medio de la muerte al que tenía el imperio de la muerte, esto es, al diablo, y librar a todos los que por el poder de la muerte estaban durante toda la vida sujetos a servidumbre. Aquí vemos que Cristo dice: por cuanto los hijos participaron de carne y sangre, él también participó de lo mismo. Él se humanó, se hizo hombre, y estando en la condición de hombre, se humilló y se hizo obediente hasta la muerte, y muerte de cruz. Y él dijo: nadie me quita la vida, sino que yo mismo la pongo. No fue que a él le arrebataron la vida. Él puso su vida por la humanidad. Él puso su vida en su lugar, en mi lugar. Amén. No fue que allí le arrebataron la vida. No, él la colocó voluntariamente, porque él tenía poder para haber destruido a los verdugos, a sus enemigos, al diablo mismo. Pero él vino voluntariamente y puso su vida como expiación por nuestro pecado. Entregó voluntariamente su vida y derramó su sangre para cumplir con los requisitos de la ley, y poder con su muerte destruir al que tenía el imperio de la muerte, esto es, al diablo. Amén. Cuando él murió, entonces le arrebató el imperio, le arrebató la llave de la muerte, le quitó ese poder a Satanás, con lo cual él subyugaba a la humanidad, con lo cual él subyugaba al hombre. Por eso, inmediatamente que la persona acepta a Cristo, ya el pecado no se puede enseñorear de esa persona. Tampoco la muerte ya tiene poder. Ya la muerte no tiene nada que ver con nosotros. Dirá usted: entonces, ¿no voy a morir? Sí, físicamente sí, porque la carne y la sangre no heredan el reino de Dios. Y es necesario, como dice Hebreos 9:27, está establecido a los hombres que mueran una vez y después el juicio. Es necesario. Pero la muerte ya no tiene potestad sobre nosotros, porque cuando nosotros salimos de este cuerpo, morimos para este cuerpo, ya este cuerpo queda ahí, esta materia. Pero la verdadera persona, el verdadero ser, ha pasado de muerte a vida. Ahí es cuando comienza la verdadera vida, y va a la presencia de Dios, y va a estar allí en reposo, descansando. Bienaventurados de aquí en adelante los que mueren en el Señor, dice la palabra. Descansarán de sus trabajos, porque sus obras con ellos siguen. ¿Qué pasa? ¿Cómo es que uno humanamente descansa? ¿Cuánto es que uno humanamente descansa? Cuando duerme. Uno puede estar muy cómodo en una silla. Uno puede estar muy cómodo en una cama. Uno puede estar muy cómodo en un auto. Uno puede estar muy cómodo en muchos lugares. Pero si no duerme, no descansa. Cuando una persona verdaderamente descansa es cuando duerme. Se levanta al otro día o al rato nuevo. Se levanta de verdad recuperado. Se levanta como otra persona para empezar de nuevo el trabajo. Se levanta fresco otra vez. Pues cuando partimos de este mundo, la persona, el espíritu, el alma va a un lugar en la presencia del Señor que se llama el paraíso, donde está dormida la persona, donde está en descanso, donde está descansando de sus trabajos. Y como está dormido, no está muerto. Amén. Cuando uno está dormido, cualquier llamado uno lo escucha, uno atiende, uno se despierta cuando algo fuerte, ¿verdad?, uno puede escuchar o alguien se acerca, uno inmediatamente está despierto. Pues ellos están allí esperando a que suene la trompeta, a que el Señor diga que se levante. Cuando se diga esa palabra, cuando suene la trompeta, entonces se cumple lo que la Biblia dice: y los muertos en Cristo resucitarán primero. Amén. Se levantarán para encontrarse con el Señor en el aire, dice la palabra. ¿Qué experiencia maravillosa será esta? La persona no muere. Murió su cuerpo. Su cuerpo se desintegró. Por eso nunca le hable a alguien después de que ha abandonado su cuerpo, porque ya no le oye. La verdadera persona ya no está ahí. Hay gente que se acerca y le dice: mijito, ¿por qué me dejaste? ¿Por qué se fue y me dejó? Miren cómo sufro. Y le hablan una cantidad de cosas, lógico, por el dolor, pero a veces por ignorancia también. Nos dejamos llevar por el dolor y por tantas cosas que a veces hacemos el ridículo y sin darnos cuenta. Porque creemos que la persona, como lo vemos ahí, el cuerpo, cree que nos oye. Cree que nos ve llorando por él. Por eso mucha gente va a visitarlo a la tumba cada 8 días o cada mes, cada que tiene tiempo, corre para allá. Y dicen: siento como cierto alivio, como descanso, me siento como que estoy con él. No se equivoque. Esa persona, si ha muerto en Cristo, ha ido al paraíso, a ese lugar que el Señor invitara a aquel hombre que se arrepintió en la cruz y le dijo: hoy mismo estarás conmigo en el paraíso. A ese lugar van los que mueren en Cristo Jesús. Los que no mueren en Cristo porque no se arrepintieron, porque no creyeron la voz de Dios, la palabra de Dios, porque pensaron que era una religión más, porque pensaron que no era necesario, que ellos podían ser salvos a su manera, que su propia religión los podía salvar. Y por eso le dicen a la gente que les predique el evangelio: no, no, no, yo aquí en mi religión me quedo, mi religión me salva, yo en mi propia fe y en mi propia creencia me salvo. Cuando están diciendo eso, están haciendo nulo, ignorando y diciéndole: Cristo, en vano fuiste a la cruz. Yo podía ser salvo sin tu sacrificio. Y eso es imposible. Nadie, hermano. Si usted mira el Salmo 49, usted va a encontrar que allí el salmista anuncia de antemano y nos dice claramente en el verso 7: ninguno de ellos podrá en manera alguna redimir al hermano, ni dar a Dios su rescate, porque la redención de su vida es de gran precio y no se logrará jamás, para que viva en adelante para siempre y nunca vea corrupción. O sea, la redención de una persona es de gran precio. No se adquiere con liturgias, no se adquiere por oraciones, no se adquiere por novenarios ni nada de esas cosas, no se adquiere por pertenecer a determinada religión. No, el único que dio el rescate que justo merecía nuestra vida es el Señor Jesucristo, el único que murió, el único que derramó su sangre, el único que fue en nuestro lugar. Jamás se logrará, jamás usted podrá salvarse a sí misma, a sí mismo, jamás usted podrá pagar la deuda de su hijo, de su esposa, de su padre. Ya no hay oportunidad. Ya no hay oportunidad. Es aquí, amados, mientras tenemos vida física, mientras estamos en estos cinco sentidos, mientras entendemos qué es el bien y es el mal, es cuando la palabra de Dios llega. Amén. Y nosotros le abrimos el corazón, le estamos abriendo el corazón al Señor, le estamos abriendo el corazón a la vida. Estamos pasando de muerte a vida eterna. Después de muertos, el que no murió en Cristo va a un lugar llamado infierno. En algunas otras versiones, Hades, donde está, según la Biblia, es un lugar de tormento. Miren la diferencia. El que muere en Cristo va a un lugar de descanso. El que no muere en Cristo va a un lugar de tormento. Y está en ese lugar de tormento, y ese no es el final. Ese lugar de tormento está ahí. Y usted, si no se arrepiente, estará allí. Desde el momento que parta de este mundo hasta que se oiga la voz del Hijo del Hombre y los muertos resuciten. Unos para vida eterna y otros para condenación eterna. Entonces, juntamente con el Hades, serán echados al lago que arde con fuego y azufre, donde el gusano no muere. Eso es lo que la Biblia nos enseña. Entonces, mire que hay diferencia. ¿Se resucita para vida o se resucita para condenación eterna? ¿Qué nos ayuda a evitar la condenación? Que mientras estamos aquí en la tierra, vivos, conscientes, le abrimos el corazón al Señor. Aquel que dijo: yo soy la puerta. El que por mí entrare será salvo. Entrará y hallará nuevos pastos. Aquel que dijo: yo soy la resurrección y la vida. El que cree en mí, aunque esté muerto, vivirá. Y si vive, no morirá eternamente. Aquel también que dijo: yo soy el camino. No hay otro camino, la verdad y la vida. Y nadie va al Padre si no entra por mí. Al ser Él la puerta, Cristo, el que no entre por esa puerta, que es Cristo, no será salvo. Puede entrar por la puerta de la religión de sus padres, por la religión más antigua, por la religión aparentemente la única y verdadera, como dice mucha gente. Pero solo hay una verdad, solo hay una puerta, solo hay un camino, y ese es Cristo. Cristo es el único que puede perdonar pecados. Es el único que puede salvar. Es el único que puede dar vida. Ningún hombre, ningún ministro de la religión que sea, podrá perdonar sus pecados, podrá restaurar su vida, podrá producir el nuevo nacimiento. No lo hay, no importa la jerarquía que tenga. El único que tiene vida es Jesucristo. El único que puede ponerle fin al pecado en su vida es el Señor. No hay otro, hermano. No hay otro. Usted, hermano, que está en Cristo, no mire atrás. No le ceda al pecado. No permita que el pecado se enseñoree de su vida. En usted está Cristo. Y si Cristo está en usted, usted es más que vencedor. No hay diablo, no hay demonio, no hay muerte, no hay enfermedad, no hay pecado, no hay tentación que pueda doblegarlo. Porque en su vida está el poder, está la vida, está el que transforma, está el que cambia, está el que levanta a los muertos. ¿Por qué no le damos gloria al Señor, hermano? ¡Aleluya! Dele alabanza. Porque gracias a ese amor, gracias a Él, hoy somos salvos. Si no fuera por Él, estaríamos perdidos. Hermano, en la tierra hay dolor, en la tierra hay llanto, en la tierra hay lágrimas, pero en el cielo no hay dolor, en el cielo no hay tristeza, en el cielo no hay enfermedad, en el cielo no hay ataduras. El día que partamos a la eternidad, el mismo Señor enjugará nuestras lágrimas de nuestros rostros, diciéndonos: ya no hay dolor para ti, ya no hay tristeza, ya no hay muerte, ya no hay nada que te haga llorar, ya no hay nada que traiga aflicción, ya no hay nada que humille tu vida. Amén. Amén. Aquí tal vez tendremos aflicción. Él dijo: en el mundo tendréis aflicción, pero confiad, yo he vencido al mundo, dijo Cristo. Aleluya. Oh, gloria a tu nombre. Bendito es tu nombre, tu misericordia. Gracias por tu salvación. Gracias por morir en nuestro lugar, por dar tu vida en nuestro lugar. Señor, gracias por tu misericordia. Gracias por tu poder. ¡Aleluya! ¡Oh, gloria a tu nombre! ¡Qué bueno! ¡Qué bueno! ¡Vive! ¡Él es la vida! ¡Él es la vida eterna! ¡Él es la vida eterna! ¡Él es la vida eterna! ¡Aleluya! Porque en ningún otro hay salvación fuera de Cristo. Porque no hay sino un solo Dios y un solo mediador entre Dios y los hombres. ¡Aleluya! ¡Vive!
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Pasando Jesús por una ciudad en la cual caminaba y predicaba, cuando de pronto apareció un hombre detrás de él corriendo diciendo: Maestro, maestro, maestro, mi hija está enferma, ve y sánale, sánale. El maestro le dijo: Vamos. Y cuando iban a la casa de este hombre llamado Jairo,

¿Quién me ha tocado? ¿Quién me ha tocado? Pero maestro, maestro, si es la multitud quien te aprieta y tú dices, ¿quién te ha tocado? No, yo siento que alguien me ha tocado.

y apareció una mujer en medio de tanta gente llorando. Le dijo: Señor, Señor, yo

Y así Jesús, después de haber sanado a esta mujer que sufría de un flujo de sangre, continuaba su viaje a la casa de Jairo. Pero instantes antes de llegar, apareció un criado de Jairo corriendo diciendo: Señor, Señor, Señor, Señor, no, no molestéis más al maestro, no molestéis más al maestro, porque tu hija ha muerto, tu hija ha muerto. Y Jairo se entristeció por un momento, mas Jesús le dijo: Ten paz, Jairo. Ten paz, Jairo, porque tu hija no ha muerto. Tu hija no ha muerto, tan solo duerme. Ten paz, Jairo. Jesús consolando a Jairo,

casa, miró hacia el suelo y vio a la niña postrada y le habló en arameo diciendo: Talita Kumi, Talita Kumi, Talita Kumi, que traducido quiere decir: niña, a ti te digo,

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quiero invitarte que con tu mismo corazón y en unidad, en un mismo sentir, cantemos esto al Señor y le demos la gloria por medio de este canto.

Señor, recibe nuestra oración, que es desde el fondo del corazón de tus hijos, Señor. Recibe alabanza, gloria y honra a ti, Señor. Así. Recibe todo aplauso de tus hijos en este día, Señor. Levantamos tu nombre y te confesamos como nuestro Señor.

Vamos a terminar este momento declarando al Señor que queremos amarlo cada día más y que queremos ser excelentes para Él.

Señor, te abrazamos con todo nuestro ser. Porque es hermoso, Señor, estar en tu presencia y aprender a vivir dentro de ella en cada área de nuestra vida, Señor.

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0: porque juntos ya estamos haciendo historia. Hoy celebramos el Día de la Paz.
1: Y cuando digan paz y seguridad, entonces vendrá destrucción repentina. Jesús dijo: mi paz les dejo, mi paz les doy, y yo no la doy como el mundo la da. La única esperanza de paz para el mundo es Jesucristo. Búscale hoy.

Es por eso que hoy hemos venido a declarar que tú eres nuestro Rey eterno, Altísimo, sublime, poderoso Dios.

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5:52 minutos aquí en su emisora Volvamos a Dios Radio. Mi nombre es Norberto Anaya Fuentes y con ayuda de Dios estaré con todos ustedes, amables oyentes, hasta las 8 de la mañana. De antemano les recuerdo su programa de Vamos a la Iglesia que tendrá lugar en este día de hoy, domingo 10 de mayo del 2026, para que lo escuchen, que será de bendición, como todos los domingos, este gran programa de Vamos a la Iglesia. También a esta hora de la mañana les recordamos a los amigos que quieran venir a visitarnos aquí a la Iglesia Cristiana Volvamos a Dios. Estamos ubicados aquí en la carrera 45, el palo número 4490. Les recordamos que los cultos son los días martes a partir de las 6 de la tarde, los días jueves y viernes a las 6:30 de la tarde y los domingos tenemos dos cultos, el primero a las 8 de la mañana y el segundo a las 11:30 de la mañana. También pueden comunicarse con nosotros a nuestra línea de WhatsApp. Si usted se encuentra fuera del país, antepone el signo más 57-316-743-4321. O si usted se encuentra aquí en Colombia, lo puede hacer directamente al 316-743-4321. También puede mandar su reporte de sintonía a este WhatsApp y aquí le estaremos también saludando.

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6:40 minutos aquí en su emisora, volvamos a Dios Radio. 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Los días de nuestros cultos son los días martes a partir de las 6 de la tarde, la primera hora de oración y el segundo bloque de doctrina bíblica a cargo de nuestro pastor José María López Barrientos. Los días jueves tenemos cultos de exposición de la palabra de Dios. Los días viernes tenemos culto de los jóvenes y los días domingos culto general. Eso es el plato fuerte hoy. Apresure sus pasos para que llegue aquí a la Iglesia Cristiana Volvamos a Dios, ubicada en la carrera 45, el Palo número 4490. Nuestro primer culto el día de hoy tendrá lugar a las 8 de la mañana y el segundo culto a las 11:30 de la mañana aquí en Volvamos a Dios. También les recuerdo que se puede comunicar con nosotros a nuestra línea de WhatsApp 316-743-4321. Si usted se encuentra fuera del país, antepone el signo más 57, 316-743-4321.

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0: 7 de la mañana, 7 minutos aquí en su emisora. Volvamos a Dios Radio. Sean todos bienvenidos a su programa Vamos a la Iglesia. Para mí es motivo de gozo y de gran alegría de estar saludándoles en este día domingo 10 de mayo del 2026. Y para mí realmente es un privilegio saludar a esta hora de la mañana a la mesa de trabajo. Dios le bendiga, hermana Nieves.
1: Muy buenos días, hermano Norberto. Dios le continúe bendiciendo mucho más. Dios bendiga a todos los oyentes que están allí ya en sintonías, presto a lo que es un programa más de Vamos a la Iglesia. Es un gozo para mí poder saludarles desde acá, las cabinas de Volvamos a Dios Radio. Tengo también pues el privilegio de poder saludar a mis pastores, a nuestros pastores, nuestras autoridades, como lo es el pastor Gustavo Martínez, nuestra amada hermana Carmen Valencia, nuestro copastor José María López, a su esposa, la hermana Alison Pulgarín. Agradecemos siempre a Dios por sus vidas y a ellos también, como cada domingo, agradecemos el tener a bien el que nos presten y nos brinden una vez más este espacio para compartir con todos ustedes la palabra del Señor y traer pues un tema nuevo que podemos compartir acá y que seamos edificados para la gloria y honra del Señor. También saludo aquí a mi lado, tenemos un invitado especial como cada domingo, querido oyente. Tenemos acá a nuestro hermano Jesús María Castaño Sáenz. Dios le bendiga, hermano, es un gozo poder tenerlo aquí con nosotros.
2: Igualmente, mi gozo de estar primeramente en la presencia de nuestro amado Rey Salvador Jesucristo y doy gracias a los que nos presiden, a nuestras autoridades, a nuestro hermano Norberto. Agradezco su compañía, amada hermana, y el saludo fraternal a todos los que nos escuchan, deseando sinceramente que la paz de Cristo, que sobreabunda, que sobrepasa todo entendimiento, llegue a colmar sus corazones y les dé experiencias reales de lo que es servir al Dios vivo. Estén pendientes porque con toda seguridad este corto espacio será de grande edificación para sus vidas, si atentamente escuchan y disponen su corazón para que el Señor, Dios de los ejércitos, obre en sus vidas y les transforme.
0: Amén, gloria a Dios. Qué bueno, hermano Jesús. Bueno, también a la audiencia aprovecho para decirle, bueno, que nuestro hermano Jesús Castaño, un hermano de la iglesia, un líder, que, bueno, de hecho es mi líder, y que ha sido de mucha enseñanza, de mucha bendición. Y qué bueno, gloria al Señor, de tenerle a esta hora de la mañana. Y queremos precisamente que Él nos dirija en una corta oración para poner nuestras vidas en las manos de Dios, como también la vida de cada uno de ustedes, amables oyentes.
2: Soberano Dios y Padre que estás en los cielos, en el nombre de tu Hijo amado, en quien tienes toda complacencia, unidos, suplicamos tu dirección, tu intervención, y que sea administrando nuestras vidas y tomándolos como instrumentos útiles para llegar a muchas personas. Porque el anhelo tuyo es que nosotros seamos multiplicadores. Nos llenaste de tu amor debido a tu gracia, a tu misericordia, y nos llamas a dar de gracia lo que tú nos das de gracia, Señor. ¿Cuántas almas hay, millones y millones, buscando múltiples caminos de engaño, cuando el Rey que vino del cielo, el Verbo encarnado, se presentó claramente, abriendo un camino, y lo dijo: yo soy el camino y la verdad y la vida. Toma el control de todos los que escuchan este espacio, Padre eterno. Tu palabra es vida, tu palabra es real. Tu palabra penetra hasta lo profundo del corazón de cada persona. Conoce lo íntimo, lo profundo de cada ser. Está escrito que delante de ti no hay nada oculto. Conoces nuestros pensamientos, las intenciones de nuestro corazón, nuestro andar, nuestro meditar, nuestro sentar. Nada te es oculto, Padre. Llega a quienes escuchan este espacio, Padre. Abre el entendimiento. Toca los corazones, Señor. Y con tu amor y tu infinito poder, consume todo aquello que no es de ti. Quita toda venda, abre los corazones, persuade en el poder de tu divino Espíritu, que es quien convence de pecado, de justicia y de juicio, Padre. Y que cada escucha entienda que hoy es un día especial para él, porque para con Dios los tiempos están perfectamente definidos. Y para cada uno, de acuerdo a la capacidad de entender, Él llega en el momento preciso, Señor. Salva las almas. Liberta a los cautivos. Sana a los enfermos. Es tiempo, debido a la cercanía de la llegada de tu Hijo amado a retirar la iglesia de esta tierra, es tiempo de que tu gloria se manifieste y en tu amor, esa paciencia que has tenido para con todos aquellos que no te conocen, sea dando la oportunidad de que reflexionen, hagan un par en el camino y se vuelvan a ti de corazón. Te lo pedimos en el nombre glorioso de Cristo Jesús y en ese precioso nombre te damos gracias, Señor. Amén.
0: Gloria al Señor. Bueno, en la mañana de hoy estaremos hablando de un tema del cual hemos orado a Dios. Que sea de gran bendición para cada uno de ustedes, amables oyentes, como también lo es para nosotros. Y le invito a abrir sus Biblias allá en el Evangelio de San Mateo. San Mateo capítulo 28, del verso 18 al 20. Dice la palabra de Dios. Jesús se acercó y les habló diciendo, toda potestad me es dada en el cielo y en la tierra. Por tanto, id y haced discípulos a todas las naciones, bautizándoles en el nombre del Padre, y del Hijo, y del Espíritu Santo, enseñándoles que guarden todas las cosas que yo los he mandado, y he aquí, yo estoy con vosotros todos los días, hasta el fin del mundo. Amén. Y también los invito a leer la Biblia allá en San Juan, capítulo 8, verso 31, dice la Escritura. Dijo entonces Jesús a los discípulos que habían creído en Él, si vosotros permaneceréis en mi palabra, seréis verdaderamente mis discípulos. Y la segunda carta del apóstol Pablo a Timoteo, en el capítulo 2, verso 1 al 2, dice, tú pues, hijo mío, esfuérzate en la gracia que es en Cristo Jesús. Lo que has oído de mí ante muchos testigos, esto encarga a hombres fieles que sean idóneos para enseñar también a otros. He tomado estos tres pasajes de la palabra de Dios porque vamos a hablar de un tema muy importante y el tema es formando discípulos para Cristo.
1: Amén. Un tema maravilloso y me llama mucho la atención la palabra para, ¿cierto? A veces perdemos ese enfoque. Sin embargo, querido oyente, quiero empezar con una pregunta y es ¿qué es un discípulo? Ahora, ¿por qué parto de esta pregunta? Porque muchas veces el no tener el concepto claro de las cosas nos lleva a perder el propósito, la dirección correcta de la que estamos como tal pues haciendo. En el concepto secular, hablando secularmente en el mundo antiguo y moderno, un discípulo es un aprendiz de un oficio o filosofía. Es alguien que se somete a un maestro para adquirir habilidades, conocimientos o un estilo de vida, como por ejemplo un aprendiz de medicina o carpintería. Sin embargo, si nosotros nos vamos allí al concepto bíblico, ser discípulo de Cristo va más allá de aprender información. Es la transformación total de la persona para reflejar el carácter de Jesús. Es un seguidor comprometido que permanece en su palabra. Como bien lo dice la Biblia, si vosotros permaneciereis en mi palabra, seréis verdaderamente mis discípulos, allí en Juan 8:31. Entonces, algo también a tener en cuenta es que en el contexto histórico vemos que Jesús no inventó el término de discípulo, Él no inventó los discípulos. En su época, los rabinos tenían seguidores. Sin embargo, Jesús vino y rompió el molde de elegir Él a sus discípulos, no ellos a Él. Anteriormente, el discípulo era el que elegía qué maestro le iba a enseñar, ¿cierto? En este caso, Jesús rompe ese molde y Él es quien elige a sus discípulos. Y al llamarlos también a lo que es una relación de servicio y no de estatus social.
2: Gloria al Señor. Complementando lo que nuestra hermana Nieves acaba de expresar, leo, la formación del discipulado cristiano es el proceso intencional y relacional de guiar a un creyente para que madure, pareciéndose más a Jesús y obedeciendo sus enseñanzas en la vida diaria, basado en la gran comisión. Implica enseñar a guardar los mandamientos, estudiar la Biblia, orar y vivir en comunidad, transformando conversos en seguidores fieles. Nuestra hermana hacía la claridad en el sentido que no es simplemente creer, no, es ir más allá, a profundizar en el conocimiento, porque claramente la Escritura nos habla de personas que creyeron, que supuestamente estaban encaminados, pero todavía no les había resplandecido la luz de Cristo. Hay algunos fundamentos en la formación del discipulado. Proceso intencional, que no sucede automáticamente, requiere iniciativa para enseñar, amar y cuidar el alma de otro. Modelo de Jesús consiste en tomar de la mano a alguien y caminar juntos hacia la verdad. Base bíblica, se centra en la obediencia a la autoridad de las Escrituras para equipar al creyente. Esto lo podemos ver en la segunda carta del apóstol Pedro, capítulo 1, verso 19. Enfoque en la comunidad del discipulado efectivo ocurre dentro de la iglesia y en el entorno diario, hogar, trabajo, vecindario. Porque no consiste simplemente en esa actitud individual, personal, que rompe con lo que es comunicación con el entorno donde estamos. Por eso debemos ser transportadores de esa verdad en nuestro hogar primeramente, en el vecindario, en el lugar de trabajo o lugar de estudios dependiendo de las circunstancias, y en cada una de las circunstancias, de modo, lugar y tiempo, debe estar resplandeciendo la luz de Cristo en nuestras vidas si realmente somos de Él. De hecho, no se refiere a una teoría que me inscribí en tal denominación, en tal lugar, no. Es una vivencia y la misma Escritura hace el comentario. La necesidad de que en cada uno de los que decimos ser de Dios, alumbre la luz de Cristo. Está escrito, y así alumbre vuestra luz delante de los hombres, para que vean vuestras buenas obras y glorifiquen a vuestro Padre que está en los cielos. He ahí la invitación a estar bien atentos y a seguir en el desarrollo de esta temática.
0: Gloria al Señor. Maravilloso el nombre de Dios. Yo también quiero hacer un comentario acerca del tema, ya que vivimos en un tiempo donde muchos quieren resultados rápidos, pero pocos están dispuestos a invertir en procesos. El reino de Dios no se trata solo de reunir multitudes, sino de transformar vidas. Jesús nunca se enfocó solo en seguidores. Él formó verdaderos discípulos que continuarían su obra evangelística. La palabra discípulo viene de la palabra griega matetes, que significa aprendiz, alumno, seguidor comprometido. Pero en el contexto bíblico no es un estudiante pasivo, sino alguien que aprende con el propósito de vivir lo aprendido. Entonces, si nosotros vemos hoy en la iglesia del mundo, pues la universal, la iglesia cristiana, la redimida por la sangre de Cristo, muchas personas quieren alcanzar vidas para el Señor, pero realmente pocos están dispuestos a formar discípulos. Y a mí me llama mucho la atención lo que dice el apóstol Pablo en la primera carta a los Corintios, como también en la segunda, o si usted también lee detenidamente a Tito, cómo este hombre, el apóstol Pablo, se esfuerza en ir un poco más allá y en formar discípulos, en formar a esos pastores que eran jóvenes, como lo era Timoteo, pero que este hombre siempre le decía, retén la forma de las sanas palabras, por ejemplo, lo que nos dice allá en 2 de Tito, capítulo 1, verso 13. Y así sucesivamente, ese consejo que el apóstol Pablo le daba en el énfasis en estudiar la palabra de Dios, en guardar la sana doctrina, y eso es algo que hoy día también debemos hacer.
1: Así es. Y ya que usted menciona al apóstol Pablo, vemos en él un ejemplo de ese hacer discípulo, ¿cierto? Para Cristo, porque no podemos olvidar para quién es que estamos haciendo ese discípulo. Y hay de pronto lo que es el hacer discípulo, recordemos que lo que es el discipulado es esa respuesta a esa gran comisión no es una opción para algunos cristianos, es el mandato para todos, como leyó el hermano Norberto allí en Mateo 28:19, por tanto, id y haced discípulos a todas las naciones. El apóstol Pablo es un ejemplo porque recordemos que estamos haciendo discípulos a través de discípulos. Nosotros somos discípulos de Jesús y también hacemos discípulos para Jesús, ¿cierto? Entonces, en esa línea vemos que el apóstol Pablo es un gran ejemplo. Lo que escribe allí en Gálatas 4:19 me llama mucho la atención porque él dice: "Hijos míos, por quienes de nuevo sufro dolores de parto hasta que Cristo sea formado en vosotros." El hermano Norberto mencionaba y decía algo con respecto a que todo lo queremos de manera inmediata. Queremos llevarle un mensaje, una palabra, un consejo a una persona que es desconocedora, ¿cierto?, de Cristo, y ya queremos que esa persona sea convencida y que esa persona comience a congregarse, comience y diga: "No, yo quiero ser bautizado" y todo esto. Pero este es un proceso. Es un proceso y el apóstol Pablo nos enseña ese proceso. El verdadero discipulado no es simplemente impartir conocimiento teórico o reglas de conducta, sino un proceso relacional y espiritual donde el mentor invierte su vida para que el carácter, la mente y la vida de Jesucristo se reproduzca en el discípulo. ¿Qué estaba pasando en los Gálatas como tal? Vemos allí que Pablo escribe a esta iglesia en Galacia con gran angustia. ¿Por qué? Porque tras haber recibido el evangelio de la gracia, estaban regresando al legalismo. Estaban ellos intentando ser salvos por obra de la ley. Pero Pablo siente y dice: "Pero si ya se les había hablado de Jesucristo, se les había enseñado, ¿cómo vuelven ustedes atrás?" Que incluso los trata de insensatos, ¿cierto? Entonces vemos que él dice: "Bueno, listo, por quienes sufro otra vez." O sea, él dice: "Listo, yo lo hice, pero estoy dispuesto a volver a enseñarles a Cristo, a volver a llevarlos a ese camino correcto. Ya los había dado a luz, como él dice aquí, ¿cierto?, de manera espiritual, pero su inmadurez espiritual lo obliga a él a trabajar nuevamente en ellos para que abandonen ese legalismo y vivan la libertad en Cristo. Y si nos damos cuenta, esto nos muestra que el discipulado busca liberar, no esclavizar bajo reglas. Algo que también aquí vemos es que esto implica un proceso continuo, no un evento instantáneo. Es esa madurez espiritual donde las relaciones, decisiones y el amor del discípulo se alinean con los de Jesús. ¿Eso qué quiere decir? Que debemos hacer un seguimiento. Esto es vida a vida. O sea, yo como discípulo, yo como quien estoy, ¿cierto?, enseñando a Cristo en una persona, llevando, haciendo esos discípulos para Jesús, no puedo quizás menguar cuando yo vea que aquella persona está en retroceso, porque eso llega a la vida de un discípulo, de una persona que uno esté discipulando para Cristo. Llegan como tal esos momentos porque le llega la aflicción, porque le llega el dolor y como que quiere apartarse, como que quiere volver atrás. Y uno debe estar allí siempre, ¿cierto?, tendiéndole la mano. Y hay otro ejemplo también muy bueno, y es que nosotros debemos darle ese ejemplo en la oración, en la búsqueda, en confiar, en creer y depender de Dios.
2: Gloria al Señor. Algunas etapas claves en el discipulado: ganar y aceptar. Aceptar el mensaje de arrepentimiento y fe en Jesús. Si miramos la escritura, el evangelista Marcos, en el capítulo 1, verso 16, verso 15, dice: "El tiempo se ha cumplido y el reino de Dios se ha acercado. Arrepentíos y creed en el Evangelio." Hablamos de la necesidad de arrepentirnos. El arrepentimiento real no es una emoción o un remordimiento. Debe ser la profundidad de un corazón expresado con palabras ante el Creador y ante el autor de eterna salvación, que es nuestro amado Rey y Salvador Jesucristo. La diferencia entre quien analiza temáticas, quien le pide explicación humana a otro ser, es muy diferente a esa relación que hay entre una persona necesitada de Dios que va a la fuente de vida eterna. Porque lo que el ser humano no quiere entender es la omnisciencia y omnipresencia de Dios. Está escrito que por medio de la palabra Dios lo conoce todo. Porque la palabra de Dios es viva y eficaz y más cortante que toda espada de doble filo. Y penetra hasta partir el alma, las coyunturas y los tuétanos, y llega al corazón donde discierne. Ese término discernir es diferenciar, establecer una claridad entre lo uno y lo otro, la luz y las tinieblas, la verdad y la mentira. Y en la profundidad del conocimiento del Dios omnipotente, el Espíritu Eterno, que es el que examina hasta lo más recóndito de todo, ahí es donde se llega a ese toque. Y quien escucha y tiene deseo de ser salvo, de conocer, de salir de la esclavitud, precisamente al abrir el corazón, Dios en su amor impregna de su gracia y de su misericordia y lo lleva a esa novedad de vida. Para que se efectúe en esa persona que sinceramente está hastiada de la vida que lleva, de la infelicidad, de la desgracia, y que está a punto de atender la voz del gran enemigo de nuestras almas, que es que solucione todo quitándose la vida. Ahí es donde llega el Señor en el momento clave, en el momento preciso, y le da esa oportunidad, porque Dios es paciente y espera que nos volvamos a Él para que escapemos de la condenación eterna. Establecer, afianzar los fundamentos, incluyendo la oración, el estudio bíblico y la obediencia, nos muestra Hechos capítulo 1, verso 13 y 14. Entrados subieron al aposento alto donde moraban Pedro y Jacobo, Juan, Andrés, Felipe, Tomás, Bartolomé, Mateo, Jacobo, hijo de Alfeo, Simón el Celote y Judas, hermano de Jacobo. Todos perseveraban unánimes en oración y ruego con las mujeres y con María, madre de Jesús, y con sus hermanos. Observemos que había ya un sentir, automáticamente todos en un mismo sentir y en un mismo espíritu procedían en unión no aparente, sino real, a buscar esa guianza de Dios, a ir superando etapas, porque no solamente consiste en decir creo, no, debe mostrarse la evidencia. El llamado de Juan el Bautista, quien anunciaba la llegada de nuestro amado Rey Salvador, entendiendo la falsedad de los religiosos teóricos, que hablaban maravillas, que tomaban posición en la mesa, eran los dueños del poder, de la sabiduría, pero ellos estaban ciegos. Entendiendo la veracidad de ese comportamiento, cuando se acercaban estos hombres, inmediatamente Juan el Bautista les llamaba a la reflexión. Les preguntaba el por qué se acercaban, cuál era su verdadera intención, y los trató de una forma amable. Les dijo: generación de víboras, ¿quién nos llamó? ¿Quién os llamó? Y les alertó: haced frutos dignos de arrepentimiento. Porque no se trata simplemente, radio escuchas, de decir creo, de decir soy, no. Se trata de que el caminar exprese por sí solo, sin palabras, cuál es la vivencia de ese hombre o de esa mujer que dice ser discípulo verdadero de Cristo. Y ahí con ese realmente comportarse en todas las áreas, estará dando la mejor predicación. Porque permítanme hacerles claridad. Este momento actual de la raza humana está lleno de conceptos, de teorías, de supuesta espiritualidad, pero espiritualidad por más de una faceta, por dar más de una ramificación, una especialización que tenga, por más intelecto que haya, espiritualidad sin la guianza del Dios Espíritu Santo no existe. La única espiritualidad es aquella que es guiada, perfeccionada, conducida por el Espíritu Santo, el Consolador Eterno, en el orden bíblico de la divinidad trina. Entonces es importante que entendamos esta parte. Capacitar a los discípulos para que ellos mismos hagan nuevos discípulos. Vemos en la segunda carta del apóstol Pablo a Timoteo, capítulo 1, 2, versos 1 y 2. Tú pues, hijo mío, esfuérzate en la gracia que es en Cristo Jesús. Lo que has oído de mí ante muchos testigos, encarga a hombres fieles que sean idóneos para enseñar también a otros. Tú pues, sufre penalidades como buen soldado de Jesucristo. Observemos. Lo que has oído de mí ante muchos testigos, esto encarga a hombres fieles que sean idóneos. Es la transmisión de un concepto afirmado y fundamentado y que quiere transmitirse a otro y el otro lo ponga en práctica para que se siga esa secuencia. Sin alterar, sin buscar vías que conduzcan a otro lado. Como nos dice la Escritura, que debemos estar caminando delante de Dios sin apartarnos ni a diestra ni a siniestra.
0: Gloria al Señor, hermano Jesús y hermana Nieves. Mientras hablaban, pensaba yo en algo y meditaba, porque realmente el tema es formando discípulos para Cristo. Pero esto de la formación, vivimos en una sociedad donde realmente los valores se han perdido, se han ido perdiendo. Y si hablamos de los valores cristianos, como lo es el amor, la fe, la humildad, la obediencia, la honestidad, la perseverancia, la paciencia, la misericordia, el perdón, el servicio, el respeto, el dominio propio, la gratitud, la generosidad y demás, vemos que cómo hacer en medio de este mundo en el cual vivimos, cuando los valores se han ido perdiendo, cuando los papás no les transmiten el respeto a los hijos, donde cada quien vive prácticamente en una anarquía. Hoy, ¿cómo podemos hacer nosotros para formar de verdad esos hombres y esas mujeres del futuro basado precisamente en la palabra de Dios, hermano Nieves?
1: Amén. Yo creo que es necesario que nosotros podamos como que ir en ejemplo, siguiendo el ejemplo que ya tenemos en las Escrituras, porque para eso fueron escritas, ¿cierto? Encontramos muchos personajes bíblicos que nos enseñan cómo es que se discipula, cómo es que uno va llevando a ese discípulo a que refleje el carácter de Jesús. Podemos empezar desde el Antiguo Testamento, porque muchos no hacen relación el Antiguo Testamento con el Nuevo, pero sí, si nosotros nos damos cuenta, Moisés y Josué, ahí hubo un discipulado, allí Moisés discipuló a Josué, y ahí eso lo vemos nosotros en Éxodo 31:11. Moisés no solo dio órdenes a Josué, sino que lo llevó consigo a la presencia de Dios, y es lo importante. Muchas veces nosotros queremos como que con hablar y hablarle al otro de Jesús y leerle la palabra, y solamente así creemos que ya listo, ahí va a estar formado el carácter de Cristo. No, hay que llevarlo a esa intimidad, a esa relación con Dios, porque hay que mostrarles que así como nosotros, ellos también tienen esa entrada, ¿cierto? Por la gracia, por la obra de Cristo en la cruz, tienen esa entrada a ese trono de la gracia del Señor, y que ellos pueden orar, pueden hablar con el Señor, exponerles también su necesidad y quizás por aquello que están luchando internamente, porque ellos no le cuentan a uno todo, porque nosotros todos seguimos siendo discípulos de alguien más, porque no importa el estatus que ya uno tenga o el tiempo que uno lleve en la iglesia, uno necesita también ser discipulado, ¿cierto? Entonces vemos allí que el discipulado no es solo hablar, es dejar que el otro vea cómo te relacionas con Dios. Ese ejemplo se lo dio Moisés a Josué y ese fue el ejemplo que Josué siguió, porque es que cuando tenemos ese encuentro con Jesús es que viene, cuando tenemos ese encuentro con Dios, cuando tenemos esa relación con Dios, es que viene ese transformar. Entonces Josué nunca se apartaba de en medio del tabernáculo si nosotros leemos. Ahora, debemos ser ese ejemplo como tal para las vidas. Tenemos también otros ejemplos, como lo es Elías y Eliseo. Allí vemos un discipulado de servicio. ¿Y qué recibe Eliseo? Una doble porción. ¿Cuánto le gustaría recibir una doble porción de lo que tenía Elías, cierto? Amén. Porque es maravilloso uno decir, bueno, este hombre lo usa el Señor, pero yo quiero que el Señor me use doblemente de lo que está usando a este, ¿cierto? Entonces, miren que vemos allí esa relación entre los dos. Su formación vino a través de ser humilde como tal, Eliseo, ¿cierto? Y la perseverancia, porque vemos allí cuántas veces dijo Eliseo la frase, vive Jehová y vive tu alma, que no te dejaré. ¿Cuántas veces? Lo dijo 3 veces. ¿Y qué le decía Elías? Quédate aquí, yo voy allí. No, vive Jehová, vive tu alma, que no te voy a dejar. ¿Por qué? Porque él sabía, yo voy a recibir, yo quiero de eso. Y para yo recibir de eso, yo debo persistir, yo debo continuar, yo debo ser insistente, ¿cierto? Pero siempre alineado a lo que me dice la palabra, siempre alineado y buscando con esa perspectiva y con el objetivo de que es a Jesús, que es a nuestro Dios. Porque muchas veces también el hombre se fija en el hombre. Y es que yo voy y no, y es que ese hombre, y admiran al hombre, pero no es admirar al hombre, es ver quién es el que ha obrado en la vida de ese hombre para que ese hombre llegue a mí, ¿cierto? Él lo use como ese canal para llegar a mí, porque así hemos sido todo. Dios ha usado ese recipiente para llegar a nosotros. ¿Qué decía los creyentes también cuando el apóstol Pablo? No, que yo soy de Apolo. Yo soy de Aquiles, pero ¿qué dijo el apóstol Pablo? Yo sembré, Apolo regó, pero el crecimiento ¿quién lo da? Dios. Entonces por eso es necesaria esa intimidad con el Señor, por eso es necesario que nosotros cuando estamos formando discípulos demos a conocer a quién es que queremos formar en esa persona, el carácter de quién, no es mi carácter, porque como hombres todos fallamos. Amén. Y eso debemos dejarlo claro, porque el hombre, como les venía diciendo, se fija muchas veces es en el hombre. Entonces ese hombre me falló, y cuántos que van siguiendo y van supuestamente alineados, ¿cierto?, a la palabra del Señor, y cuando ese mentor comete un error, ellos se descarrían, ellos dicen, no, yo para qué, mira ese, y eso que quería ser el ejemplo, y quien me enseñó a mí lo que hizo, o lo que está cometiendo, lo que está haciendo. ¿Por qué? Porque nos fijamos en el hombre. Por eso es necesario, y por eso les decía, esa palabra que dice, formando discípulos para Cristo. No es para nosotros mismos, es para Cristo. Y eso es lo que el enfoque que debemos darle y que debemos enseñarle a las demás personas. Ahora, el hermano decía, ¿cómo podemos nosotros formar? ¿Cómo sería esa correcta forma de ir formando, valga la redundancia, lo que son los discípulos? El discipulado de corrección con amor. Muchas veces nosotros estamos formando una persona y estamos enseñándole la palabra del Señor, pero no somos pacientes. No hay amor por esa persona, por esa alma. No hay ese entender que pueden venir retrocesos. Y eso nos lo enseña a nosotros allí en Hechos, capítulo 18, 24 al 26. Apolos, vemos allí que Apolo era un gran orador, pero su mensaje estaba incompleto. Un matrimonio, Priscila y Aquila, lo llevó aparte, ¿cierto? Lo llevó aparte y le expusieron más exactamente el camino de Dios. Ellos se lo dijeron enfrente de la congregación, no, lo llevaron aparte, porque de eso se trata, corregir y de hablarle, de decirle, mira, estás haciendo mal esto y esto. Pero muchas veces nosotros cometemos el error de que delante de todo el mundo que vamos a corregir a la persona, no, porque es que la persona también se va a chantar, se va a sentir humillado. Y nosotros con amor debemos corregir. Yo creo que eso es algo que debemos tener todos los que estamos en el camino del Señor y que vamos, de pronto encontramos una vida, tenemos familiares que no conocen del Señor, ¿cómo les estamos enseñando? Y muchas veces queremos ser como Jesús, como también Juan el Bautista, ¿cierto? ¿Quién los enseñó a huir de la ira venidora, cierto? Entonces, esa manera de ellos expresarse en su momento, Dios les dio ese carácter y les dio esa capacidad de hablar con esa potestad como tal que les dio. pero nosotros debemos formar con amor, que llegue de pronto en su momento en que debamos hablarle fuertecito, porque hay que darle ya no darle leche, ¿cierto? Pero hay que hacerlo con amor, entendiendo que nosotros también pasamos por eso, que nosotros también fuimos así, que quizás algunos fuimos más testarudos que otros, pero que también necesitamos ese amor, esa paciencia, esa humildad para poder ser formados en el carácter de Cristo.
2: Me refiero a dos aspectos de los que ha estado usted tocando. Referente al más reciente, cuando usted expresa la manera de llegar a quienes estamos discipulando. Hay momentos en los cuales que... perdón. Hay momentos en los cuales perdemos el enfoque y creemos que no es Dios quien está dirigiendo, sino nosotros, y queremos hacer las tareas de acuerdo a nuestro programa y a nuestra fuerza. Valga decir, queremos convertir nosotros a la persona o al discípulo y nosotros no tenemos el poder para hacerlo. Amén. Ahí es donde nos toca ser más conscientes, pedir la dirección de Dios e ir llevando todo de acuerdo a como lo estipula la palabra. Eso en esa parte del comentario. Respecto a cuando se añora tener algo de parte de Dios, que eso es bueno, tener experiencias profundas y reales que nos transformen. Pero tenemos que tener la claridad, tener la conciencia precisa. Cuando añoro yo algo sin tratar de imitar al hombre, aunque hay que recogerlo, lo que edifica de toda persona que nos enseña. Pero entender que la prioridad es Dios. Y cuando yo añoro algo grande, ¿por qué no pienso primero en qué cosas debo yo poseer, entregar? ¿Cuál es el grado de negación de mi vida? Como lo dice el Señor, el que quiera venir en pos de mí, niéguese a sí mismo. Tome su cruz cada día y sígame. Porque queremos obtener lo agradable, lo bueno. Pero cuando se trata del sacrificio, de la entrega, de la negación, de la disponibilidad. Porque hay personas que pueden estar disponibles. En el caso laboral, la persona no está físicamente en el lugar de trabajo, pero le dicen, en cualquier momento lo podemos llamar, esté disponible. Pero resulta que puede estar aparentemente disponible, pero no dispuesto cuando venga esa orden, esa instrucción. Entonces sería negar lo que se está expresando teóricamente.
1: Así es.
0: Gloria al Señor, maravilloso el nombre de Dios. Cuando son las 7:45 minutos aquí en su emisora, Volvamos a Dios Radio. Bueno, estaba escuchándolo atentamente, es un tema bastante interesante. Y pensaba que discipular también tiene que ver con transmitir. ¿Transmitir qué? Transmitir lo que hemos aprendido. Lo que hemos aprendido en la palabra, lo que hemos aprendido de Dios. Pero me llama mucho la atención y enfatizo nuevamente en lo que es Pablo a Timoteo. Cuando allá en la primera carta, en el capítulo 4, verso 12, dice: ninguno tenga en poco tu juventud, sino sé ejemplo de los creyentes, y empieza en palabra, en conducta, en amor, en espíritu, en fe y pureza. Y dice: entre tanto que voy, dice, ocúpate en la lectura, la exhortación y la enseñanza. Y dice: no descuides el don que hay en ti, que te fue dado mediante profecía con la imposición de las manos del presbiterio. Ocúpate en estas cosas, permanece en ellas para que tu aprovechamiento sea notorio, o sea, sea manifiesto a todos. Y dice una frase que tenemos que tener en cuenta hoy: ten cuidado de ti mismo y de la doctrina. Dice: persiste en ello, pues haciendo esto te salvarás a ti mismo y a los que te oyeren. Entonces vemos lo importante, amados oyentes, amados hermanos de la mesa de trabajo, cómo nosotros de verdad hoy debemos de vivir un evangelio, pero que nosotros mismos tenemos que ser ejemplo para que nos imiten. De hecho, el apóstol Pablo dice: sé imitadores de mí como yo de Cristo. Entonces, muy importante que nosotros para discipular debemos primero también de aprender, porque muchas veces nosotros, y eso muchas veces lo vemos en el campo del evangelismo, que hay personas que lamentablemente, hermanos que lamentablemente o hermanas que ya llevan cierto tiempo en la iglesia, pero todavía no saben dar correctamente un plan de salvación a una alma sedienta. Entonces, ¿eso qué habla? Eso habla de la falencia en el estudio de la palabra de Dios. Por eso nosotros debemos tomar en cuenta esto lo que le dice el apóstol Pablo, mientras tanto que voy y se ocupa en la lectura, en la exhortación. O sea, mire, indague, hay que ir mucho más allá. Porque si nosotros vamos a un lugar a predicar la palabra de Dios y nos hacen una pregunta, por ejemplo, por decir algo respecto al matrimonio. O sea, ¿cómo nosotros vamos a responder si no estamos preparados? No tenemos la doctrina del matrimonio aprendida. Entonces nosotros, para discipular, también tenemos, amados hermanos, que prepararnos para poder responder conforme a la palabra de Dios y así poder sacarlo, digamos, de la oscuridad donde está la persona a esa luz admirable, la cual es Jesucristo.
1: Amén. Usted hablaba con respecto a lo que es ser ejemplo, ¿cierto? Debemos ser ejemplo para esas personas que estamos discipulando y de pronto se llevarán a la mente, ¿y cómo hago yo que no predico, yo que no? Pero es que todos somos llamados como tal a esa gran comisión, ¿cierto? Y no necesariamente necesitas ser un gran orador, un gran predicador para que tú puedas discipular, para que tú puedas ser un ejemplo. Resulta que nosotros tenemos en la Biblia también ejemplos de personas que simplemente por ver la actitud, por ver la conducta de la otra, pudieron reconocer a Dios. Y un caso de eso también fueron los tres hebreos allí delante del rey en Egipto, ¿verdad? De Egipto, donde ellos dicen, sepa, oh rey, que nosotros no nos vamos a humillar. Los tres jóvenes que fueron echados al fuego como tal que ardía. Sin embargo, y miren que después de eso, el rey dice, a ningún otro Dios van a adorar sino a ese. O sea, ese sería el único. Entonces, miren todo lo que lleva nuestra actitud. No necesitas ser orador, es que tú creas y que tú muestres a qué Dios estás profesando. Un ejemplo también muy claro, ese lo parafraseé un poco allí, pero traía de Noemí y Ruth. ¿Qué pasó? Este es un discipulado por testimonio. También pueden llegar esos discípulos por testimonio de nuestra vida. Ruth decidió seguir al Dios de Noemí. Mire, Ruth decide esto, no por un sermón, no por lo que ella le predicó, no por lo que ella no, sino por la integridad de su suegra en medio de la tragedia. Muchas personas también miran eso, y es que cómo uno lidia ante una circunstancia que se le pueda presentar, cómo uno como tal maneja eso, ¿cierto? Ya sea la muerte de un familiar, que no es lo mismo cuando uno está en Cristo a cuando uno no conoce de Cristo, no lleva uno el dolor igual. También como de pronto en medio de la circunstancia, puede ser dificultades económicas, laborales, no sé, pero ¿cómo manejamos nosotros como cristianos esas situaciones? La vida del mentor es ese mayor argumento para el discípulo. Tu pueblo será mi pueblo, le dijo Noemí Ruth a Noemí, ¿cierto? Amén. Tu pueblo será mi pueblo y tu Dios mi Dios. O sea, ella no estaba siguiendo al hombre, a la persona como tal en sí, si nosotros miramos. Ella estaba enfocada en el Dios que tenía esa persona, en el Dios que a pesar de todas esas circunstancias, recordemos que se le murieron los hijos, se le murió el esposo, quedó sola en una tierra donde se habían ido como tal, pues buscando alimento, y queda sola y ella decide regresar porque sabe que allá está el Dios y que Dios le proveerá allá. Pero esa nuera, ¿cierto?, viene y dice, no, que yo te voy a seguir porque tu pueblo será mi pueblo y tu Dios mi Dios, porque vio que ese Dios que ella adoraba, ese Dios que ella profesaba, era un Dios vivo, un Dios real, un Dios de todo poder, un Dios de misericordia. Y ese es el Dios que nosotros quizás estamos mostrándole a esas personas que nos están observando, porque quizás nosotros decimos, Jesús. No, es que yo no tengo a ninguna visita de pronto que me diga, no, es que venga a visitarme acá a mi casa, háblame de la palabra del Señor. Nosotros tenemos esos ojos puestos encima de las personas que nos rodean, las personas que no conocen del Señor. Están mirándonos como creyentes que somos y están viendo qué es lo que nosotros hacemos y qué dejamos nosotros de hacer. Y allí a través de eso nosotros también estamos discipulando, porque esa persona al ver, así como Noemí, puede tomar la decisión de que ese Dios que ella profesa, ese Dios que él profesa, será entonces mi Dios.
2: Es importante esa claridad que nos hace la hermana Nieves. Hay un término que habla de congruencia, de seguir un hilo continuo. Y muchas veces nosotros hablamos muy bonito.
1: Así es.
2: Pero a la hora de ir a la práctica, negamos, como el mal profesor que escribía con la mano y al ir recorriendo, borraba con el codo lo escrito. Es importante que cada uno de nosotros entremos en esa reflexión y tratemos de hablar menos, pero de orar mejor, acomodándonos a la Escritura. Siempre debe estar el fundamento de la Escritura. En los consejos del apóstol Pablo, por ejemplo, nos dicen 2 de Timoteo, capítulo 14 y siguientes. Pero persiste tú en lo que has aprendido y te persuadiste, sabiendo de quién has aprendido, y que desde la niñez has sabido las sagradas escrituras, las cuales te pueden hacer sabio para la salvación por la fe que es en Cristo Jesús. Toda la escritura es inspirada por Dios y útil para enseñar, para redarguir, para corregir, para instruir en justicia, a fin de que el hombre de Dios sea perfecto, enteramente preparado para toda buena obra. Entonces, observemos que aquí hay un proceso que desde la niñez ha sabido las Sagradas Escrituras. El Señor nos llama a tomar conciencia y que cada uno de nosotros nos preguntemos, si hay algún adolescente que nos está escuchando, si hay algún joven que también nos está escuchando, que él se siente bien y proclama a Cristo. ¿Será que al revisarnos ya los mayores que llevamos más recorrido, si estamos viendo la eficacia de esa palabra sembrada en nuestros corazones? Porque Dios no miente y Él dice que Él perfeccionará su obra, y que a su momento esa palabra que recibimos llevará su fruto. Entonces, el por qué en determinado momento, después de llevar un determinado recorrido, el hombre o la mujer a distinta edad se aparta, se deja ilusionar, se deja descrestar de esta falacia de mundo que no es sino luces intermitentes, paraísos ficticios, engaño, sutileza, mentira, disfrazada de verdad y feura extrema, disfrazada de belleza. Por eso el llamado es nuestra vida cimentarla en la Escritura, en la palabra de vida eterna. Lo dice el mismo Cristo Jesús: cielo y tierra pasarán, pero mi palabra no pasará.
0: Gloria a Dios.
2: Y ahí nos detenemos un poquito cuando dice para enseñar, para instruir, para redarguir. Ese pronombre re, esa raíz re, nos llama a plantear. El término arguir es argumentar. Y redarguir es volver a argumentar. El hombre ante Dios tiene su argumento, su forma de expresar y de fundamentar, pero Dios tiene el argumento propio de Él, que es verdad.

0: en donde quiera que se encuentre, porque entendemos que la Iglesia de Jesucristo no tiene que ver solamente con denominaciones, sino con todo aquel hombre, aquella mujer que ha sido redimido por la sangre de Jesucristo. Entonces, ¿cuál sería ese consejo final que nosotros daríamos al oyente para que él sea ese instrumento para ganar almas para Cristo, para ser discípulo de Cristo y así ganar a otros? Empezamos por la mano Nieves.
1: Amén. Algo que debemos tener en cuenta es que Jesús nos llama a ser sus discípulos y a hacer discípulos para Él. Los quiero dejar con una cita bíblica donde a mí me parece que se define la meta final del discipulado, que es la madurez conforme a Cristo. Allí en Efesios capítulo 4, verso 13, donde dice: hasta que todos lleguemos a la unidad de la fe y el conocimiento del Hijo de Dios, a un varón perfecto, a la medida de la estatura de la plenitud de Cristo. Así que, querido amigo, querido oyente, el enfoque siempre hacia hacer discípulo, hacia el discipulado, es mostrar y que ese carácter de Cristo sea formado en la otra persona. Y tú ser ese ejemplo, como lo pudo decir el apóstol Pablo, ser imitadores de mí, así como yo lo soy de Cristo. Dios les bendiga. Estuvo con ustedes Nieves Cárcamo. Hasta una nueva oportunidad.
2: Mirar si el discípulo está procediendo en obediencia y con carácter, enfrentando tentaciones, desarrollando la humildad y el amor y asemejándose al carácter de Cristo. Esa sería la pregunta, si ese ser que ha sido formado como discípulo está procediendo a aplicar esto, entonces ahí veríamos un resultado positivo. Gracias a todos los que han estado pendientes de este espacio. Nuestro deseo es que queden motivados a buscar de sincero corazón la guianza divina para que sus vidas sean transformadas por el poder de Cristo.
0: Gloria a Dios. Bueno, le agradecemos de antemano a nuestro hermano Jesús Castaño, a la hermana Nieves, y qué bueno que hayan estado aquí con nosotros, también ustedes, amables oyentes, atentos a esta sintonía de Volvamos a Dios, a esta emisora que se ha convertido realmente en ese pilar, en ese fundamento para también llevar ese mensaje de la palabra de Dios. Yo le quiero dejar este texto final, el cual se encuentra ya en la primera carta del apóstol Pedro, en el capítulo 3, verso 1, donde dice: asimismo vosotras mujeres, estad sujetas a vuestros maridos, para que también los que no creen a la palabra sean ganadas sin palabra por la conducta de sus esposas. ¿Sí ves? Que a través de este versículo podemos darnos cuenta que nosotros podemos ganar a otro sin palabra, solamente con la conducta casta y respetuosa, mostrando en nosotros aquel que nos salvó, a Jesucristo, el Hijo de Dios. Estuvo con todos ustedes su amigo y hermano Norberto Anaya Fuentes, y será hasta una próxima oportunidad. Esto es un programa más de Vamos a la Iglesia. Dios les bendiga.
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Si le entregas tu corazón a Dios y hacia Él extiendes las manos, si te apartas del pecado que has cometido y en tu casa no das cabida al mal, entonces podrás llevar la frente en alto y mantenerte firme y libre de temor. Ciertamente olvidarás tus pesares o los recordarás como el agua que pasó. Tu vida será más radiante que el sol del mediodía y la oscuridad será como el amanecer. Vivirás tranquilo porque hay esperanza. Estarás protegido

0: y dormirás confiado. La experiencia más maravillosa de todas es conocer a Dios y andar de su mano. Esa experiencia está hoy mismo a tu alcance. Abre la puerta de tu corazón a Jesucristo y tendrás vida nueva.
1: No,

8 de la mañana, 47 minutos, y a esta hora enviamos un saludo muy especial a cada uno de nuestros oyentes. ¡Qué bendición poderles seguir acompañando en este día maravilloso que el Señor nos concede! Domingo 10 de mayo del año 2026, y es de verdad un tiempo muy especial que podemos compartir con cada uno de ustedes en este día domingo, que tenemos doble servicio. Ya ha comenzado nuestro primer servicio en la iglesia central de Volvamos a Dios desde las 8 de la mañana. En este momento hay un tiempo muy especial de alabanza y de adoración, y nos estamos preparando para lo que será el primer mensaje de la palabra de nuestro Dios. Así que la invitación, amados oyentes, es a permanecer en la sintonía. En esta oportunidad les saluda Alcibiades González, quien les estará acompañando en estas dos transmisiones, Dios mediante, y podamos llevar esta señal de bendición a cada uno de ustedes allá en el lugar donde se encuentra, su hogar, su oficina, su medio de transporte, cualquier lugar donde usted se encuentre en este momento. Hasta allí le llega la señal de Volvamos a Dios Radio. Queremos recordar a nuestros oyentes que se encuentran ubicados en Medellín y en su área metropolitana la dirección de la iglesia central de Volvamos a Dios en la ciudad de Medellín. Estamos ubicados en la carrera 45, número 4490, El Palo con San Juan. Día de reunión, martes 6 de la tarde, jueves y viernes 6 y 30 de la tarde, y un día como hoy domingo tenemos doble servicio, 8 de la mañana y 11 y 30 de la mañana. Así que esta información es muy importante para usted, amado oyente, que se encuentra ubicado en Medellín y en su área metropolitana, y recuerde que siempre será bienvenido a este lugar. Usted que está a la distancia, queremos recordarle que Volvamos a Dios Radio transmite las 24 horas del día, los 7 días de la semana. Siempre que usted tenga el tiempo y la disposición de llegar a la sintonía, va a encontrar una programación muy especial que hemos diseñado para cada uno de ustedes, con el único propósito de que usted y su familia sean bendecidos de parte de nuestro Dios. También por medio de esta emisora se transmiten los cultos en vivo desde este lugar los días jueves 6 y 30 de la tarde y domingos 8 de la mañana y 11 y 30 de la mañana, pero también nos pueden seguir por medio de Facebook, de YouTube, ver las transmisiones en vivo de lo que sucede en la iglesia central de Volvamos a Dios. Aprovechamos esta oportunidad hoy 10 de mayo para enviar un saludo muy especial a todas las madres del mundo. Que el Señor las bendiga de una manera muy especial, que ustedes son muy importantes para cada uno de nosotros, y que Dios les siga ayudando cada día para poder seguir desempeñando este rol tan importante, tan maravilloso, y que Dios les recompense en gran manera todo el esfuerzo que realizan cada día por llevar este papel de madres tan importante para nuestras vidas. Mientras llega ese momento especial de escuchar la palabra de Dios, seguimos disfrutando de bellas melodías. El argentino Juan Carlos Fernández, más conocido como Rabito, interpreta "Me voy a la montaña".

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1: Todos los amigos, amigas que nos están visitando en esta mañana, nos sentimos muy contentos de tenerles aquí y deseamos que hoy pueda ser un día especial donde la presencia de Dios y su palabra, sobre todo, también pueda llegar a su corazón. A los que nos siguen a través de los medios, un saludo a la distancia también y esperamos que usted esté disfrutando y gozando de esta transmisión desde aquí, desde la ciudad de Medellín, en Colombia. Gloria al Señor. Reciban todos un saludo especial y grande de nuestro pastor Gustavo Martínez, su esposa, nuestra amada hermana Carmen Valencia, quienes se encuentran todavía, gloria al Señor, visitando la obra de Dios en Japón. Allá estuvieron en una preciosa convención la semana anterior, todos estos días han estado visitando las iglesias que por la misericordia de Dios ahí están, fortaleciendo, visitando a los hermanos, enseñando, compartiendo, gloria a Dios, aprovechando el tiempo, amén hermanos, ya que son lugares a veces lejanos, pero cuando Dios permite llegar hay que aprovechar y eso es lo que ellos han estado haciendo allá también, instruyendo, compartiendo la doctrina, gloria al Señor, y esperamos ya en estos próximos días tenerles con nosotros, estemos orando, que Dios les fortalezca y les ayude en su regreso también, alabado el nombre del Señor, que Dios se glorifique, ya que también eso es a veces un poquito agotador, aproximadamente quizá entre transbordos y esperando en aeropuertos desde allá hasta aquí, posiblemente unas 22 horas más o menos de viaje, así que oremos que el Señor les dé la fuerza, el ánimo para que puedan llegar bien y también para que nos podamos gozar escuchando todo lo que Dios está haciendo allá con nuestros hermanos en Japón. Un saludo para ellos que siempre están conectados a esta hora. Les saludamos desde acá y si nuestros pastores están conectados, ¿cuánto les envían un saludo, hermanos? Amén. Que el Señor les bendiga y les siga fortaleciendo. Les voy a invitar a que tomemos la Biblia y vayamos entonces buscando la epístola de Santiago capítulo 4. Gloria a Dios. Ahí vamos a estar leyendo la palabra del Señor en Santiago capítulo 4. Estemos orando también. Le invito para que en su oración incluya a nuestra hermana Luz Dari Yedalá, que Dios le fortalezca, le ayude en su salud. Ha estado un poquito afectada, pero confiamos que Dios es poderoso para poder ayudarle. Alabado el nombre del Señor. Amén. Gloria a Dios. Bendito el nombre del Señor. Y también, como lo decía nuestro hermano Huber también ahora en la oración, estemos orando todos estos días que Dios también tenga en cuenta este país, esta nación. Nos acercamos a un momento que siempre es un momento decisivo para cada país y qué bueno que oremos que el Señor tome el control, que el Señor nos ayude, que el Señor nos dé sabiduría y entendimiento. Amén. Que como iglesia del Señor podamos recibir realmente luz de parte de Dios y no nos dejemos llevar por lo que nuestro corazón o nuestros sentimientos nos dictan, porque esas cosas son engañosas. Engañoso es el corazón, pero lo que nunca va a ser engañoso es la dirección.

dirección de Dios. Amén. Así que por encima de sentimientos y emociones, le invito para que oremos a Dios, que Él nos dirija, que Él nos guíe, que Él nos dé luz de qué es lo que debemos de hacer y que lo hagamos con la ayuda del Señor. Amén. Gloria a Dios. Santiago capítulo 4, lo tenemos, hermanos. Quiero leer a partir del verso 13 y dice de la siguiente manera: vamos ahora, los que decís, hoy y mañana iremos a tal ciudad y estaremos allá un año y traficaremos y ganaremos, cuando no sabéis lo que será mañana. Porque, ¿qué es vuestra vida? Ciertamente es neblina, que se aparece por un poco de tiempo y luego se desvanece. En lugar de lo cual deberíais decir, si el Señor quiere, viviremos y haremos esto o aquello. Pero ahora os jactáis en vuestras soberbias. Toda jactancia semejante es mala, y al que sabe hacer lo bueno y no lo hace, le es pecado. Oremos. Padre que estás en los cielos, te damos gracias por esta hora, por esta oportunidad que nos das de estar acá y por el privilegio que nos regalas de estar en tu casa. Gracias porque nos permites cantar, adorar, bendecir tu nombre con todo nuestro corazón. Nos disponemos a escuchar tu palabra y quiero pedirte que ahora tú tomes el control de nuestra vida, que tú nos bendigas de una manera especial, que tú, Señor, puedas ministrarnos a través de esta palabra, llegar a lo profundo de nuestro corazón, que la podamos recibir con fe, que la podamos entender y ponerla por obra. Te presento mi vida como un vaso de barro en tus manos y te pido que la uses como tú quieras hacerlo, Señor. Que tu Espíritu Santo pueda inspirar, oh Dios eterno, la palabra en mi corazón y la ponga en mi boca. Que todo lo que pueda hablar sea para la edificación de tu pueblo, de los que me escuchan. Y que tu palabra, Señor, pueda llevar a cabo el efecto para lo cual es enviada. Bendice a los amigos y amigas que me escuchan ahora. Tócales a través de esta palabra y permíteles entender que solo tú eres el camino, la verdad y la vida. Lo pedimos todo en el nombre de Jesús y te damos gracias. Amén. Puede tomar su lugar dando un gloria a Dios bien fuerte, hermano. Gloria al Señor. A su nombre sea la gloria. Quiero, con la ayuda del Señor, que podamos meditar en la palabra de Dios, en estos versos que hemos escogido y que lo hagamos bajo el tema, si Dios quiere. Amén. El tema de esta mañana es, si Dios quiere. Posiblemente una frase muy común entre nosotros, entre nuestro vocabulario, pero es una frase, gloria al Señor, muy profunda, muy significativa, que refleja, si bien tal vez no lo hemos considerado, es una frase que refleja lo que hay en nuestro corazón y cómo nos consideramos delante de Dios. Tal vez es algo muy sencillo, sin embargo, esto tan sencillo como muchas cosas más sencillas nos hacen poder discernir, identificar, evaluar cómo está nuestro corazón y cómo nos consideramos delante de Dios. En estos últimos años, la iglesia evangélica en general ha sido fortalecida por una renovada atención y un llamado ferviente a lo que denominamos la sana doctrina, a una teología cuyo propósito es llevarnos, conducirnos a glorificar a Dios y a gozar de Él, de manera que nuestras vidas contribuyan a la edificación y a la expansión de la iglesia en el mundo. Sin embargo, también es necesario que reconozcamos y entendamos el peligro, un peligro en medio de esta recuperación doctrinal. Y uno de esos peligros es que tanta información disponible también se convierte en un terreno fértil para las disputas interminables, para las vanas palabrerías y para otra cosa que es nociva, como lo es el orgullo. Esta es una verdadera mancha que, gloria al Señor, daña el fortalecimiento de la sana doctrina. Santiago, bajo la inspiración del Señor, aborda el problema generalizado de la mundanalidad entre los creyentes. Desde el capítulo 4, verso 1, él comienza a hablar sobre la mundanalidad en los creyentes. Gloria a Dios. Y Santiago advierte que la mundanalidad produce
entre varias cosas, un espíritu crítico y enjuiciador. Eso es importante que lo veamos. Por ejemplo, mire el verso 11. Hermanos, no murmuréis los unos de los otros. El que murmura del hermano y juzga a su hermano, murmura de la ley y juzga a la ley. Pero si tú juzgas a la ley, no eres hacedor de la ley, sino juez. Uno de los peligros que Santiago está alertando es de que la mundanalidad en el creyente produce un espíritu crítico y enjuiciador. También produce una confianza impía y arrogante en uno mismo, como lo dicen, o como lo vamos a ver ahora en los versos que leímos para empezar en esta mañana. También advierte que algunas personas mundanas, o algunos creyentes mundanos más que todo, planean con confianza su futuro, hacen negocios con jactancia y no tienen en cuenta cuál sea la voluntad de Dios. Estos versos, como los que siguen, han de ser relacionados con los asuntos que se refieren al alejamiento de Dios, al no sujetarse a Dios, pero también a la altivez en lugar de la humildad. Este espíritu siempre se revela por la forma en que tratamos a los hermanos, aunque en este caso se trata de un pecado concreto, gloria al Señor, y no de la falta de amor en general hacia los hermanos. Dicho esto, la forma negativa del verbo, después de 10 verbos positivos que hay en el texto, nos dirige a un nuevo tema, gloria al nombre del Señor. Y observe que en todo el bloque que comienza desde el verso 11, él, es decir, Santiago, comienza diciendo hermanos. Eso nos da a entender que se está refiriendo a hermanos, a creyentes, en otras palabras, a gente muy parecida a nosotros. Y por eso debemos de prestarle atención. A veces pensamos que la humildad solamente se mide, o el orgullo, en cuanto a las relaciones humanas. Pero Santiago va un paso más allá en estas palabras. En esta exposición él muestra que el orgullo no simplemente puede darse entre las relaciones humanas, sino puede ir más allá, incluso tocar nuestra relación con Dios. Por eso debemos de ser sabios y entendidos. Esta sección que Dios está inspirando al apóstol, al escritor Santiago, desde el capítulo 3 del verso 13, inicia haciendo un llamado al arrepentimiento, con tres ejemplos concretos de soberbia que lo que hacen es ilustrar la amistad con el mundo, aunque a primera vista no parece tener mucho en común. Pero una mirada más detallada revela que en cada caso Santiago opone a una forma de pretensión humana. Hace mención a las pretensiones de Dios sobre la creación. En el capítulo 4, del verso 6 al verso 10, por ejemplo, desarrolla un programa para el andar humilde con Dios en el contexto del compañerismo con Él. Y mirando atrás a la vida, de acuerdo a la sabiduría celestial y la marginación de los malos frutos de la sabiduría terrenal. Usted puede darse cuenta cómo Él habla en el verso 6 y deja claro que Dios resiste, rechaza, se opone a los soberbios, pero también dice que le da gracia, sabiduría a los humildes. Alabado sea el nombre del Señor. Pero también hay otras áreas donde, si no tenemos cuidado, asomará la cabeza el orgullo, y donde debemos de aprender a cultivar una estimación humilde de nosotros mismos y
una plena estima, amor a Dios. Esto se particulariza en la relación con otras personas y lo que decimos sobre ellas. Si usted mira del verso 11, como lo leíamos ahora, Santiago hace un llamado a que no se murmure, a que no murmuren los unos de los otros, porque el que lo hace está haciendo mal. Y por otro lado, al hacerlo, se está autoconsiderando como un juez cuando no lo es. Gloria al nombre del Señor. Del verso 13 al verso 17, Santiago habla en lo referente a ordenar nuestras vidas y a hacer planes, pero hacerlos de la manera correcta, como lo vamos a ver a continuación. Y en cuanto al buen uso de los bienes, desde el capítulo 5 del verso 1, él nos habla a que tengamos claro, gloria a Dios, de que la riqueza es pasajera y que la riqueza mayor jamás va a ser terrenal, sino es la celestial. A su nombre sea la gloria. En el verso 13, entonces Santiago comienza diciendo: vamos ahora, los que decís, hoy y mañana iremos a tal ciudad y estaremos allá un año y traficaremos y ganaremos. Santiago es inspirado por el Señor a reprender el tipo de corazón que vive y hace sus planes aparte de una conciencia constante de la mano de Dios, y que los hace con una subestimación de sus propias limitaciones. Es decir, que hacen planes subestimando de que no son capaces de saber ni siquiera lo que puede suceder al día siguiente. El tema de la humildad sigue siendo un reclamo para los lectores por varias razones. Santiago capítulo 3, verso 13, nos dice: ¿quién es sabio y entendido entre vosotros? Muestre por la buena conducta sus obras en sabia mansedumbre. El verdadero sabio, este verso lo que nos quiere decir es que el verdadero sabio es humilde. La humildad es la condición necesaria para recibir la gracia de Dios, como lo leí en el verso 6 del capítulo 4. Es un mandato referido al arrepentimiento, como lo dice el versículo 10. Humillaos delante del Señor y Él os exaltará. El orgullo queda implicado e implícitamente condenado en la pregunta que él hace en el siguiente versículo: ¿tú quién eres? Este mismo tema de la arrogancia, amados hermanos, continúa ahora con el caso de los mercaderes. Por lo que el llamamiento a la humildad, usted puede ver que sigue en pie en lo que está hablando Santiago. No hay nada sutil sobre una forma de arrogancia a la que se caracteriza el término que él utiliza. Lo propio del jactancioso y del fanfarrón. A nivel profundo, estos comerciantes comparten la cosmovisión del mundo, que tener es lo mismo que ser, que vender y sacar beneficio es una manera de asegurar su propio futuro. Gloria al nombre del Señor. Olvidando lo que el sabio dice en Eclesiastés, recordando la delgada cualidad de la vida, lo cual es un registro efectivo de pomposidad. ¿Cómo pueden planificar el año siguiente si no pueden garantizar qué será de ellos ese mismo próximo año? La costumbre de los comerciantes antiguos era que comercializaban de ciudad en ciudad, eran errantes, transportaban sus mercancías en lomos de camellos o en otros animales. Los judíos comercializaban de esta manera con muchas ciudades, con Tiro, con Sidón, con Cesarea, con Creta, con Éfeso, con Filipos, Tesalónica, Corinto, Roma y muchos lugares más. A este tipo de vida mercantil, itinerante, ambulante, es a la que Santiago se está refiriendo. Santiago está cuestionando la actitud que va más allá de hacer planes
para el futuro. Al decir iremos, se puede notar la imperatividad de sus propósitos. Al decir iremos, están resaltando la presunción que ellos tienen sobre tiempos y cosas que no pueden asegurar que pasarán. Y es llamativo cómo estos creyentes creían que todo estaba a su disposición para usarlo, lastimosamente, todo con fines mundanos y personales. ¿Por qué le digo esto? Porque del verso 13 al verso 17, usted puede darse cuenta que estos mercaderes, estos creyentes mundanos, en ninguna sola palabra, en medio de sus planes, incluyen a Dios. En ninguno de todos sus proyectos, ellos incluyen a Dios, sino que ellos están planeando de principio a fin, gloria a Dios, todo lo que piensan y desean hacer, y se están olvidando de Dios. Si esto le pasó a ellos, esto no es muy lejano que nos pase también a nosotros. Es muy fácil planear y olvidarnos de Dios. Piense, medite un poco. ¿Cuántas cosas ha planeado usted sin tomar en cuenta a Dios? ¿Y cuántas de esas cosas han salido mal por no haber tenido en cuenta a Dios? Alabado sea el nombre del Señor. Amén. A su nombre sea la gloria. Spurgeon decía estas palabras: hay dos grandes certezas acerca de las cosas que sucederán. La primera es que Dios ya lo sabe. Y la segunda es que nosotros no sabemos nada. Y esa es la verdad. Nosotros tenemos que tener clara esta verdad. Como creyentes, como cristianos, no podemos permitir que la arrogancia, que la soberbia se apodere de nuestro corazón y que nos haga pensar que ya podemos hacer las cosas solos. Amén. Incluso con el paso del tiempo, mientras que vamos madurando y creciendo, mientras nos vamos llenando de experiencias, mientras más crecemos, más probabilidad hay que se nos olvide tomar en cuenta a Dios. Por ejemplo, cuando un niño comienza a crecer a su corta edad, para todo está papá y mamá entre sus proyectos y pretensiones. Y muchas veces, papá, ¿qué piensa? Mamá, ¿qué piensa? Pero a medida que se crece, a medida que se va llegando a ciertas edades y se va teniendo cierta experiencia, usted ve una tendencia, gloria al nombre del Señor, a comenzar a actuar solo. Una tendencia al individualismo. Y poco a poco, el muchacho se va alejando del consejo de sus padres, porque piensa que ya es capaz de tomar ciertas decisiones y que tiene el control sobre otras cosas. Después, con el paso del tiempo, con los accidentes que se lleva en la vida, comienza a aprender que no era todavía capaz, que todavía no tenía lo que se necesitaba para tomar decisiones correctas. Pero lamentablemente, muchas veces nos toca aprenderlo con los golpes. Esa misma actitud se refleja en nosotros también cuando estamos dentro del camino del Señor. Y por eso debemos de tener cuidado. En la medida en que avanzamos, en que pasa el tiempo, en que crecemos, en que Dios se nos revela, en que comenzamos a tener un entendimiento mayor de la palabra y mayor de las experiencias con Dios, más humildes debemos de ser. Más debe de crecer en nosotros la consigna de que sin Dios nada podemos hacer. Alabado el nombre del Señor. A su nombre sea la gloria. Podremos llegar a ser el mejor líder, el instrumento más usado. Podemos tener dones, privilegios, el respaldo del Todopoderoso. Podemos hacer que un monte se vaya y se lance a lo profundo del mar. Pero no se nos debe olvidar, como lo dijo Jesús: sin mí nada podéis.

iglesia, y luego ¿qué dice? La soberbia, la insensatez. Todas estas maldades, dice, de dentro salen y contaminan al hombre. De las 13 características que contaminan al hombre, que están fuera de la gracia de Dios, usted mira que la arrogancia mencionada en la soberbia es incluida en este listado, considerada igual con la inmoralidad sexual y con el homicidio. La soberbia, el orgullo. Y eso no es algo que viene de afuera, no es algo que me va a influir desde afuera, es algo que está dentro. Por eso es que debemos de tener cuidado, porque en la medida de lo posible, yo me atrevo a afirmarle esto, pero en la medida de lo que entiendo, todos tenemos un poco de orgullo en nuestro corazón. Algunos un poco más inflamado que otros, pero todos lo tenemos. Y por eso debemos de ser cuidadosos. Y por eso debemos de abstenernos de ser promotores, gloria al Señor, del orgullo en los demás. ¿A qué me refiero con esto? A la adulación. Debemos de tener cuidado. Como pueblo de Dios debemos de cuidarnos. El pueblo debe cuidar a su pastor. El pastor debe cuidar también al pueblo. Pero de alguna manera tenemos que ser sabios en esto. Porque como lo dijera alguien muy conocido por todos, sin querer queriendo, les podemos estar haciendo un daño a alguien a quien amamos. ¿Cómo? Echándole combustible al orgullo que está por dentro. Con palabras bonitas, con frases hermosas, aduciéndole que no hay otro como él, que nadie más hace las cosas como él, que nadie más predica, canta, toca un instrumento, dirige, enseña, aconseja y todo lo demás como él. Amén. Debemos de ser cuidadosos. Amén. Gloria a Dios. Porque ese mal está dentro de nuestro corazón. Y si usted sabe, controlarlo cuesta mucho. Y si nosotros no nos ayudamos entre nosotros, entonces nos terminaremos haciendo un daño grande. Amén. Esto muchos no lo entienden, muchos lo pasan por alto, pero debemos de tenerlo claro. Es verdad, la Biblia dice que hay que darle honor al que honor merece, honra al que honra merece, pero sin pasar los límites. Gloria a Dios. Yo le doy gloria al Señor por nuestro pastor que ha sido muy sabio en esta parte y desde muchos años atrás. El Señor le ha inspirado a hablar sobre estas cosas. Hace poco lo hablaba también desde este lugar. Debemos de cuidarnos. Debemos de tener claro que por mucho que Dios nos use, por mucho que Dios nos levante, por mucho que Dios nos respalde, la gloria sigue siendo solamente de Dios y no de los hombres. Amén, gloria al Señor. Debemos de tener ese cuidado. Y cuando se trata de esto, hay que hacer las cosas con pinzas. Porque pienso que es mejor, tal vez, que nadie diga nada, pero tener los pies sobre la tierra. Y no que todo el mundo diga cosas hermosas y que eso nos esté inflando y que pronto comencemos a despegarnos del piso y nos llevemos un golpe más fuerte. Gloria a Dios. Si Dios usa a alguien, dele gloria a Dios. Ore por esa persona. Apóyelo, reconózcalo. Ámelo con todo su corazón. Pero recuerde, cuidémonos en esta área. Mientras lo estudiaba, llegaba a mi corazón esto. El orgullo está dentro de nosotros. Usted mira personas que mientras no tienen nada, son lo más humildes que usted se puede imaginar. Pero esos mismos, cuando Dios les bendice y logran obtener otro, logran escalar un poquito, ¿no se vuelven orgullosos? ¿No se vuelven soberbios varios de ellos? ¿No comienzan a ver diferente, a caminar diferente, a actuar diferente? Hablar diferente,
Antes, gloria al Señor, usted tenía acceso a Él por todos los medios, por todos los lados, a todas las horas. Hoy ya la cosa cambió. Gloria a Dios. Con un poco que haya alcanzado, con un poco que haya escalado, con un nombramiento que le hayan dado, ya, inmediatamente la cosa cambia. ¿Por qué? Porque el orgullo está acá. Y es menester que nosotros lo mantengamos sometido en el nombre del Señor. Es menester que nosotros lo mantengamos ahí en donde debe de estar, bajo nuestros pies, diciéndole todos los días y mencionándole a cada momento que toda la gloria es de Dios, que toda la alabanza es para Dios, que si Dios me usó en algo, no soy yo, es Dios. Yo soy un simple instrumento, yo soy un vaso solamente, yo no tengo nada. Si esa gloria no está en mí, yo no soy sino uno más del montón. ¿Quién es el que se merece la gloria entonces? El que nos llena, el que nos usa, el que nos respalda, y su nombre es Jehová de los ejércitos. En la Biblia hay dos términos en el Nuevo Testamento que básicamente significan lo mismo y son utilizados para referirse a la arrogancia. Es importante que cada creyente reconozca que ser arrogante o tener una actitud presumida es la antítesis, es lo opuesto a la piedad. La arrogancia no es nada más que una clara demostración del sentido de prepotencia de una persona. Segunda de Timoteo capítulo 3 verso 2. Es similar a la mentalidad mundana de que todo gira en torno a nosotros. ¿Qué dice segunda de Timoteo 3, verso 2? Hablando de los últimos tiempos, dice, porque habrá hombres amadores de sí mismos, avaros, vanagloriosos, soberbios, blasfemos, desobedientes a los padres, ingratos, impíos, y bueno, ahí sigue otro poco más. Pero mire, una característica, una peculiaridad, particularidad de los hombres de los últimos tiempos serán que serán amadores de sí mismos, vanagloriosos, soberbios. Por eso debemos de tener cuidado. Debemos de pedirle a Dios que Él nos ayude a mantenernos en el lugar donde debemos de estar. ¿Sabe por qué se lo digo? Porque muchas veces podemos decir, la gloria es para Dios, aunque realmente yo soy el que siento que merezco la gloria. Alabado el nombre del Señor. Y esto es muy común dentro de nosotros los creyentes. La mundanalidad no está tan lejos como usted piensa. La mundanalidad está más cerca de lo que usted se imagina. Amén. Ser mundano no significa simplemente cambiar cierta forma de vestir, cambiar cierta forma de peinar, cambiar ciertos atuendos. Eso es un pedacito, pero yo puedo seguir siendo un creyente mundano, vistiendo igual que los demás, haciendo las cosas que los demás hacen, pero teniendo un corazón orgulloso, teniendo una soberbia en nuestro corazón. Alabado el nombre del Señor. Y aunque hay personas que dicen, no, la gloria es para Dios, su hecho, sus palabras, su actitud, su comportamiento, lo que muestra es que ellos creen que merecen lo que se les está haciendo. No es para la gloria de Dios. Y ahí es donde debemos de tener cuidado. Proverbios 21:24 dice, escarnecedor es el nombre del soberbio y presuntuoso, que obra en la insolencia de su presunción. Soberbio, presuntuoso, presunción. Orgulloso, arrogante, insolente, lo que está diciendo. Es el que se comporta con desmedida soberbia. En lugar de la arrogancia, la Biblia lo que nos enseña a los creyentes es lo contrario. Nosotros estamos llamados a demostrar el amor. El amor. La arrogancia es lo contrario a ese amor. Y algo debemos de tener claro. Jamás vamos a poder ser arrogantes y al mismo tiempo humildes. Nunca. O somos una cosa o somos la otra. Por eso es que debemos de tener cuidado, porque hay una falsa humildad que se ha metido
en el pueblo del Señor, en la iglesia, y nosotros no nos hemos dado cuenta. Y a veces terminamos pensando o creyendo a personas tan humildes cuando en el fondo son todo lo contrario. ¿Por qué? Porque pensamos que por verles hacer algunas cosas, ya eso los convierte en la humildad viviente. No. Pensamos que porque cogió una escoba ya es humilde. No, hay personas, miles de personas que cogen escobas y son más orgullosos de lo que usted se imagina. Que porque cogió un trapito y limpió una banca, ¡ay, qué humildad la de este siervo! No, puede ser que la está limpiando porque considera que su vestido es tan limpio que no se puede sentar en esa cosa tan sucia. Ah, entonces, ¿es humildad? No, es orgullo. Es soberbia. Pero nosotros muchas veces somos como un poquito faltos de sensatez, de sabiduría. Y de una manera muy sutil se nos vende una idea que no es. Amén, gloria al nombre del Señor. Hay personas tan humildes, que muchos consideran tan humildes, pero que ellos no son capaces de comer cualquier cosa. Que para usted invitarlos tiene que tener un menú preseleccionado y si no, no van. Hay personas, yo he escuchado testimonios de personas que dicen, vea, yo voy, pero en el hotel que me escoja, por favor me deja el piso más de arriba porque los de abajo, no, esos no me gustan. Y usted sabe que los más arriba son los más caros. ¡Qué humildad! ¡Qué humildad! Gloria a Dios. No, nosotros tenemos que aprender, pero no solamente para juzgar a otro, no, para juzgarnos a nosotros. Porque como lo hemos escuchado en otras ocasiones, a veces estas son cosas que no podemos vernos a nosotros mismos. Tal vez usted se considere una persona muy sencilla, pero los demás están viendo en usted todo lo contrario. Ahí es donde uno debe de examinar y decir, ¿seré realmente humilde o todavía hay orgullo en mi corazón? Todavía hay soberbia en mi corazón. Tal vez hago el esfuerzo, estoy trabajando en eliminarlo, pero todavía no lo he eliminado. Todavía hay rastros. Todavía hay cosas que quedan que hay que eliminar en su corazón. Y para eso es esta palabra. Alabado sea el nombre del Señor. Amén. Para que recapacitemos. Para que nos demos cuenta que en cosas tan sencillas usted puede notar qué grado de orgullo hay todavía en su corazón. Qué grado de arrogancia todavía se mueve en su corazón. ¿Y de qué manera? Simplemente tomando decisiones, haciendo planes sin contar con la voluntad de Dios. Vea, tan sencillo. Hermano, es que eso no vale la pena ni siquiera pedirle a Dios, es que eso es fácil. No importa. La Biblia, ¿qué es lo que nos dice? Que debemos de depender de Él. Que debemos de pedirle a Él su guianza. Que debemos de pedirle a Él, que debemos de buscar cuál es la voluntad de Él y no la nuestra. Ya no somos dueños de nosotros mismos. Ya no somos dueños de nuestro futuro ni de nuestro tiempo. Hoy somos esclavos por amor del que nos compró y del que nos libertó y del que nos sacó del reino de las tinieblas al reino de la luz. Hoy somos de Él. No somos nuestros. Por eso el apóstol Pablo en Romanos capítulo 12, verso 3 dice: digo pues, por la gracia que me es dada, a cada cual que está entre vosotros, que no tenga más alto concepto de sí que el que debe de tener, sino que piense con cordura, conforme a la medida de fe que Dios repartió a cada uno. El apóstol Pablo hizo eco de estos mismos sentimientos en su carta a la iglesia en Filipos. Nada hagáis por contienda o por vanagloria. Filipenses 2:3. Antes bien, con humildad, óigalo, con humildad, estimando cada uno a los demás como superiores a él mismo. Este es un gran contraste entre la naturaleza competitiva de nuestro mundo y sin duda no deja espacio para que seamos arrogantes. Donde el mundo nos empuja a esforzarnos para llegar a la cima independientemente del costo y para estar orgullosos cuando lo hacemos, Jesús lo que nos ordena es lo contrario.
Lucas 14:11, ¿qué dice? Porque cualquiera que se enaltece será humillado, y el que se humilla será enaltecido. Santiago 4:6, pero él da mayor gracia. Por esto dice: Dios resiste a los soberbios, da gracia a los humildes. Primera de Pedro 5:5, ¿qué dice? Igualmente los jóvenes están sujetos a los ancianos, y todos sumisos unos a otros, revestidos de humildad, porque Dios resiste a los soberbios y da gracia a los humildes. Proverbios 3:34, ciertamente él escarnecerá a los escarnecedores, y a los humildes dará gracia. Amados hermanos, Dios nos habla en la palabra que para él estar con nosotros tenemos que ser humildes. ¿Y qué significa ser humildes? Ser humildes para con nuestros hermanos, sí, pero también ser humildes para con Dios. ¿Y eso qué significa? Depender de él. Depender de él. Hasta en lo más mínimo, hasta en lo que más insignificante sea para usted, para Dios es valioso cuando usted le dice: Señor, esto tal vez no vale, humanamente no vale ni la pena pedirte, pero quiero que me guíes, quiero que me dirijas, quiero que pongas en mi corazón el sentir, ¿cuál es tu voluntad? Alabado el nombre del Señor, a su nombre sea la gloria. Amén, alabado el nombre del Señor. ¿Por qué? Porque de esa manera estamos mostrando dependencia de Él. Estamos demostrando con hechos que para nosotros la voluntad de Él es más grande que la nuestra. Que la voluntad de Él es primero que la nuestra. Que lo que Él quiera es primero que lo que yo quiero. Alabado el nombre del Señor. A su nombre gloria. A su nombre sea la gloria. Amén. Por eso debemos de ser cuidadosos. Vuelvo y le digo, debemos de tener cuidado. Porque en la medida en que crecemos y nos desarrollamos, puede haber una tendencia a caer, a tropezar en este estorbo del orgullo. Todo lo necesitamos. Vea, yo puedo ser muy bueno escribiendo, puedo ser muy bueno leyendo, puedo ser muy bueno analizando, puedo ser muy bueno haciendo un bosquejo, pero si Dios no me ayuda, no será más que letra muerta. Yo puedo tener bonita voz, puedo tener talento, puedo desarrollar bien un instrumento, yo puedo tener dotes de maestro, puedo tener dotes de evangelista, puedo tener habilidades que me hacen brillar más que el resto, porque Dios me las dio. Pero en todo eso no puede olvidar que si la gracia de Dios no está contigo, todo lo demás no será sino címbalo que retiñe. Gloria al Señor. A su nombre sea la gloria. No lo dice Pablo cuando escribe sobre el amor, y no dice: yo puedo tener toda la fe, puedo conocer todos los misterios, puedo decirle a este monte lánzate y que se lance por donde yo quiera, puedo hacer todo lo que yo quiera, pero si no tengo amor, y el amor es el principal símbolo de la piedad, es decir, si no tengo amor, si no tengo a Dios, si no tengo su voluntad, su gracia, su respaldo, yo no soy nada. De nada me sirve todo lo que pueda hacer. Aleluya. A su nombre gloria. A su nombre gloria. Amados, es necesario que saquemos de nuestra vida la arrogancia. Es necesario que entendamos estas cosas y que no permitamos que el orgullo se meta dentro de nosotros. A su nombre sea la gloria. A su nombre sea la gloria. Amén. Porque hermanos, la historia nos ha dejado rastros muy concretos. La historia nos ha dejado imágenes muy claras y podría decir incluso heridas muy marcadas. Gloria al Señor, donde se suponía que dependíamos de Dios, pero en algún momento, en alguna situación, algo se salió de control y terminamos pensando que éramos los únicos, los mejores. Terminamos llegando al punto de que pensamos que si alguien se iba de en medio de nosotros o de nuestra denominación, estaba perdido y caído. Cuando la Biblia no habla eso, gloria a Dios. ¿Pero por qué?
porque no tuvimos cuidado. Y esa zorra pequeña llamada orgullo se metió en nuestro corazón y nos hizo y nos ensegueció, nos embruteció el entendimiento y terminamos pensando que ahora es por nosotros. Terminamos pensando que la bendición, que el respaldo, que las almas, que una iglesia se llena por el aviso que está afuera, por las letras que tenga ese aviso. No es eso. No es eso, eso es pasajero. Es más, Dios no viene por denominaciones, Dios viene por una iglesia que ha sido comprada a precio de sangre, por una iglesia que Dios ha escogido desde antes de la fundación del mundo. El aviso es lo de menos. A su nombre sea la gloria. Pero en un descuido nos llegamos a sentir tan orgullosos de lo que somos, de quienes representamos, de que tenemos, de que ahora sí, gloria al nombre del Señor, a su nombre gloria. Y el orgullo es tan fuerte que nos lleva a olvidar cuando empezamos. Amén. Yo sé que usted ha escuchado quizás esa frase, pero gloria a Dios. La arrogancia es tan fuerte, hermanos, que a veces nos hace recordar el pasado como con un cierto tipo de resentimiento. Amén. Y a veces decimos, no, años atrás se burlaban de nosotros y nos decían que parecíamos tal cosa, pero ahora, eso es resentimiento. Pero uno se llena de orgullo también y se llena de vanagloria. Uno dice, amén, gloria a Dios, sí, ahora somos muchos. No somos nada. Nada. Lo mismo que éramos antes, seguimos siendo ahora. Lo mismo. ¿Quién es el que ha hecho la obra? Dios. Dios. Dios. No es el nombre, no es nuestra vida, no son nuestros líderes, no son nada de los sacrificios que hayamos hecho. Es Dios el que abrió la puerta, es Dios el que bendijo, es Dios el que cumplió su propósito, es Dios el que llevó a cabo las promesas que Él había dado. Que Dios nos ayude, que Dios nos guarde, que Dios nos permita llegar hasta donde Dios quiere. Y si crecemos y somos un día muchos, gloria a Dios. Pero que no se nos olvide esta parte, que no se nos olvide esta verdad. En todo lo que Dios haga en medio de nosotros, la gloria será para Dios siempre. Nosotros no somos nada. Vea, la arrogancia es muy brava. Gloria a Dios. Amén. Debemos de tener cuidado. Muchas veces la arrogancia es tan fuerte que preferimos seguir en un lugar de error que buscar un lugar donde Dios quiere. ¿Cuántas veces Dios nos ha dicho, necesito que vayas acá? Gloria a Dios. Se lo voy a poner en un ejemplo. Casi no me gusta poner ejemplos personales porque todo lo que diga será usado en su contra. Pero me voy a arriesgar. Antes de llegar a la misión donde estuvimos, a esa iglesia, estuvimos como en unas 10, 12 iglesias buscando en la ciudad dónde congregarnos. Iba mi padre, mi madre y nosotros, pequeños. Estuvimos en unas iglesias soñadas, hermano, soñadas, soñadas. Estuve en una muy buena, tenían una agrupación espectacular, un sonido perfecto. Instalaciones maravillosas, colegios, canchas, piscina, hermano. Eso era una cosa tremenda. Pero mi madre un día dijo, yo no creo que sea aquí. Y así pasamos en varias, hasta que llegamos a la que Dios quiso. ¿Y qué era lo que Dios quería? Un cuartico ahí con 8 o 10 personas adentro. La escuela dominical era en el andén que quedaba enfrente de la puerta de la entrada, porque no había más. Un baño, una bocinita pequeña, un hermano que tocaba la guitarra. Gloria a Dios. Y hasta ahí. Yo llegué, recuerdo haber dicho, bueno, vinimos solo a visitar, gracias a Dios. Pero Dios hizo algo ese día y cuando mi madre salió dijo, esta es. Y ahí nos quedamos.
Hermano, y eso pasaba en necesidades, eso cuando hacían vigilias, esas láminas tronaban de tanta piedra que tiraban los vecinos. Hermano, eso fue una cosa tremenda, pero Dios empezó a obrar. Y Dios empezó a cumplir su propósito. Y empezó a cumplir sus promesas. Y empezaron a pasar milagros. Y Dios usó a ese hombre que estaba ahí al frente. Y comenzó a hacer una obra preciosa. Y luego después de no ser nada, Dios le dio un crecimiento precioso a su obra. Alabado el nombre del Señor. A su nombre sea la gloria, pero nuestro orgullo es muy bravo, que muchas veces Dios queriéndonos en un lugar, no queremos porque es pequeño, porque es poquito, porque allá no hay nada. En cambio aquí somos muchos, aquí sí hay abundancia, alabado el nombre del Señor. No faltará el joven o la señorita que diga, sí, yo creo que es allá, pero es que allá no hay jóvenes. ¿Y con quién me casaré? El orgullo. O las muchachas que hay allá son muy poquitas y feitas. En cambio allá sí hay bastantes. ¿Y eso qué? Gloria a Dios. Orgullo, ese es orgullo, es soberbia. Y eso no está lejos. Eso está aquí caminando alrededor de nosotros. Salimos del culto y ahí mismo se pega a andar al lado suyo. Gloria a Dios, como para decirle, no le haga caso al mensaje de hoy. Eso fue pura carne. Gloria al Señor. Verso 14. Santiago sigue y dice, cuando no sabéis lo que será mañana, continuando el versículo. Y luego dice, porque ¿qué es vuestra vida? Ciertamente es neblina que se aparece por un poco de tiempo y luego se desvanece. Aquí Dios dirige a Santiago a que estos hermanos carnales, mundanos sobre todo, víctimas de su orgullo, de su arrogancia, mediten y reflexionen sobre la fragilidad de su vida y el hecho de que vivimos y actuamos únicamente por el permiso de Dios. Eso es lo que el Señor quiere acá, a través de Santiago, a estos hombres, a hacerlos reflexionar y decirles, vea, no se les olvide que ustedes son humanos, no se les olvide que ustedes son frágiles. No se les olvide que su vida es como un soplo. ¿Qué quedó de eso que acabo de hacer? Nada. Nada. Así como soplé, así mismo sale, así mismo se desvanece. Esa es la vida, es lo que Santiago les está diciendo. Santiago en ningún momento nos desanima a planificar y actuar. Porque eso también es bueno decirlo. Aquí no está diciendo Santiago, vivan su vida de una forma desordenada y vívanlo como les venga. No. Él no nos está desanimando a que planifiquemos y que actuemos. Hay que planificar, todo eso es bueno. Sino lo que él está diciendo es, planifique, actúe. Pero confiando y esperando en Dios. Amén. Planifique. Yo voy a hacer esto, yo quiero esto, yo voy a alcanzar esto. Dentro de unos años yo creo que vamos a lograr esto con la ayuda de Dios. Si Dios me lo permite. O como es el tema, si Dios quiere. Pero Él es el que va a mandar. Él es el que lleva la batuta. Yo voy a trabajar, pero si en el camino Dios me dice, no, ya no más para allá, voltee. Pues yo volteo. Amén. La idea de que la vida es un vapor es una figura retórica frecuente en el Antiguo Testamento. Por ejemplo, Salmo 102, verso 3 dice, porque mis días se han consumido como humo y mis huesos cual tizón están quemados. ¿Cómo le parece? Mi vida se ha consumido como humo. Qué triste llegar al final y darse cuenta apenas que se le acabó la vida. Amén. Si usted se da cuenta, uno como amante de la vida se renuncia a morir. Y uno siempre renuncia y mientras más lejos esté el pensamiento mejor de que yo me voy a morir. No lo deje tan lejos, téngalo más bien cerquita. Y todos los días recuerde que ese día puede ser su último día. Porque eso nos hace estar aterrizados, nos hace estar como despiertos y darnos cuenta que no somos nada.
Usted puede tener el mejor carro, la mejor casa, la mejor familia, dinero, todo lo que usted quiera tener. Puede tener la mejor póliza, los mejores médicos, la mejor clínica, pero el día que se tiene que morir, se muere. Lo pueden enterrar en una caja de oro, meterlo en una cúpula de plata, pero igual se murió. ¿Se murió? Eso somos. El Salmo 102:11 dice: mis días son como sombra que se va, y me he secado como la hierba. Job 7:7: acuérdate que mi vida es un soplo, dice Job, y que mis ojos no volverán a ver el bien. Job capítulo 8 verso 9: pues nosotros somos de ayer y nada sabemos, siendo nuestros días sobre la tierra como sombra. Primera de Crónicas 29:15: porque nosotros extranjeros y advenedizos somos delante de ti, como todos nuestros padres, y nuestros días sobre la tierra cual sombra que no dura. Spurgeon dijo estas palabras: hay mil puertas a la muerte, y aunque algunas parezcan estrechas, muchos las han atravesado. Hombres han muerto asfixiados por un hueso, aplastados por una teja que se desprendió de un techo, envenenados por una gota, arrastrados por una ráfaga de aire viciado. No sé qué hay que sea demasiado insignificante para matar al rey más grande. Eso.

murieron ahogados porque comiendo maní por ahí se atragantó uno, no quiso pasar y lo mató. Es un milagro que estemos acá. Es un milagro que estemos vivos. Pasó una tremenda pandemia donde murieron millones. Y estar aquí todavía. Estar aquí. Se nos murieron familiares. Se nos murieron vecinos. Se nos murieron hermanos aquí de la iglesia. Pero estar aquí todavía nosotros es un milagro. Es un milagro. Es algo que solamente es para darle gloria al que nos sostiene con vida. Si estamos vivos es por la misericordia de Dios. Es por la gracia de Dios. Ahora mismo muchos están agonizando en una clínica, pero usted está aquí con vida. Yo estoy aquí con vida. Hay que aprovechar esta vida. Hay que aprovechar estas fuerzas. Hay que aprovechar este gozo. Hay que aprovechar esto que está pasando para levantar nuestras manos, para abrir nuestra boca y para darle gloria al que merece gloria por los siglos de los siglos. A su nombre gloria. A su nombre gloria para siempre. Aleluya. Cuando Santiago pregunta, ¿qué es vuestra vida? Está usando una pregunta retórica. Su intención es que los lectores reflexionen sobre la brevedad de la vida humana en comparación con la eternidad de Dios. En otras palabras, Santiago los desafía a recordar que sus vidas son cortas. El tiempo pasa rápido. Al hacer esta pregunta, Santiago también pone en duda la importancia de nuestros planes temporales. Vea, nuestros planes son temporales, es la verdad. ¿Cuántos se han muerto esperando cumplir un plan y un deseo? Por ejemplo, entra una persona a estudiar una carrera universitaria. ¿Cuál es su deseo? ¿Cuál es su plan? Graduarse. Y muchos, un día antes o incluso el mismo día de su graduación, mueren sin el título que tanto anhelaron. Esos somos. Nuestros planes son pasajeros, son temporales. En cambio, Dios sigue siendo el mismo. Nosotros nos morimos. Dejamos de ser. Y por muy queridos, en unas cuantas generaciones, ya nadie sabrá quién fue usted. Por muy queridos que hayamos sido, por muy amados que hayamos sido, después de unas cuantas generaciones, a nadie le importa quién fue fulano de tal. Pero Jehová sigue siendo adorado. Jehová sigue siendo exaltado. Jehová sigue siendo predicado. Jehová sigue moviéndose en medio de la tierra. Aleluya. Los desafía a no confiar demasiado en su propia capacidad, sino a buscar la voluntad de Dios y descubrir cuáles son sus planes. Como seres finitos y pecadores, no podemos determinar nuestro futuro sin saber con certeza qué es lo que va a ocurrir. En cambio, Dios es eterno. Él es omnisciente. Y tiene un gran plan para nosotros, como Jeremías 29:11 lo dice. Y Él sí puede determinar nuestro futuro. Es decir, es más, Él conoce nuestro completo futuro. Él sabe hasta dónde vas a llegar. Él sabe hasta cuándo vas a estar vivo. Él sabe todo lo que vas a lograr. Él sabe todo lo que no vas a lograr. Él sabe todo lo que vas a lograr ver. Y Él sabe todo lo que jamás vas a ver. Entonces, ¿de qué sirve estarme afanando yo por ver lo que Dios ya decidió que no voy a ver? ¿Qué es lo que me toca mejor? Poner mis ojos en Dios y decirle: Señor, voy contigo. Vamos paso a paso, vamos día a día, vamos minuto a minuto, pero yo voy por donde tú quieras que yo vaya. Alabado sea su nombre para siempre. Por eso Santiago nos anima a alinear nuestra voluntad con la voluntad de Dios. Amén. Y por eso Él nos dice en el siguiente versículo, en el versículo 15, nos invita, gloria al nombre del Señor, a que declaremos con certeza lo que haremos, a que no declaremos con certeza lo que haremos, sino más bien nos invita a poder decir: si el Señor quiere, viviremos
y haremos esto.

esto o aquello. Sabiendo que la vida es corta, debemos ser diligentes y enérgicos, hermanos, en todos los deberes cotidianos. El manejo del tiempo es importante, la vida es muy breve, nuestra trayectoria en la tierra es significativamente corta. Gloria a Dios. Y por eso debemos de ser diligentes. Salmo 39, verso 4 al verso 6, David escribe: hazme saber, Jehová, mi fin, y cuánta sea la medida de mis días. Sepa yo cuán frágil soy. He aquí, diste a mis días término corto, y mi edad es como nada delante de ti. Ciertamente es completa vanidad todo hombre que vive. Ciertamente como una sombra es el hombre. Ciertamente en vano se afana, amontona riquezas, y nadie sabe quién las recogerá. Nuestro tiempo en la tierra es fugaz, hermanos. Es infinitamente pequeño en comparación con la eternidad. Para vivir como Dios quiere que vivamos, es esencial que aprovechemos al máximo nuestro tiempo. Y por eso usted mira a Moisés orando en el Salmo 90, verso 12: enséñanos de tal modo a contar nuestros días que traigamos al corazón sabiduría. Aleluya. A su nombre, gloria. Sabiendo que le tendremos que dar cuentas a Dios del tiempo que Él nos da, entonces debemos motivarnos a usarlo bien. El escritor C.S. Lewis dice en una frase: si leemos la historia, veremos que los cristianos que más hicieron por el mundo presente fueron precisamente los que más se ocuparon del venidero. A veces nos esforzamos y nos afanamos por dejar una huella en este mundo pasajero, olvidándonos que lo que valdrá la pena es el venidero. Pero en la historia bíblica y en la historia general, todos los hombres que hasta hoy han dejado huella, primero enfocaron su mirada en el reino venidero. Y ese enfoque y ese transitar fue lo que hizo que dejaran la huella en este mundo pasajero. Se acabaron, se murieron, pero lo que hicieron perduró. ¿Por qué? Porque su principal interés no era esto que se va a acabar, no era este mundo que se va a ser consumido un día, sino era el reino venidero. Alabado sea el nombre del Señor, a su nombre sea la gloria. Por eso el apóstol Pablo habla y dice en Efesios 5, 15 y 16: mirad pues con diligencia cómo andéis, no como necios, sino como sabios, aprovechando bien el tiempo, porque los días son malos. Aleluya. Santiago afirma que es pura arrogancia creer que podemos vivir, movernos y existir independientemente de Dios. Esa arrogancia es la esencia del pecado. ¿La esencia del pecado qué es? Es una orgullosa independencia, como fue el caso de Lucifer, gloria a Dios, que pretendió ser igual a Dios. En otras palabras, él lo que quería era independizarse de Dios y fracasó. ¿Qué es hoy? El diablo, que el Señor lo reprenda. Después de ser el lucero de la mañana, se convirtió en la cosa más horrenda que se puede imaginar. Pero la cosa no queda ahí. Si usted mira Génesis, ¿en qué estriba el pecado de la primera pareja que hubo en este mundo? En una orgullosa independencia. ¿Qué le dijo el diablo? Si ustedes comen, le dijo a Eva, ustedes serán como Dios. En otras palabras, ustedes ya no dependerán de Dios. Ya no tendrán que hacerle caso a Dios, porque ahora ustedes serán como dioses. Y usted mira que después de esa palabra, ella vio el árbol y el fruto que era bueno para comer. ¿Se da cuenta el peligro? Gloria a Dios. Nosotros debemos de ser sabios, hermanos, y debemos de reconocer humildemente que nuestra vida depende de las manos de Dios. A su nombre sea la gloria. A su nombre sea la gloria.
El proverbista dice en el capítulo 27 y verso 1 de Proverbios: no te jactes del día de mañana, porque no sabéis qué dará. Si quedará de sí el día. Gloria a Dios. También el Señor en el Nuevo Testamento habla que la vida la llevemos día a día, porque cada día trae su propio afán. Pero ¿sabe qué es lo que más me gusta? Es ver el ejemplo del apóstol Pablo. Porque si alguien entendió esto, fue él. Porque nos dejó una señal, una marca, de que en él, a pesar de ser todo lo que él era, instruido a los pies de Gamaliel, fariseo, un erudito del momento, gloria al Señor, un hombre prestigioso, respetado, con autoridad, él tenía muchas cualidades y muchos títulos. Sin embargo, usted mira que después de que se convierte al Señor, él comienza a entender que no depende de su fuerza, no depende de su habilidad, no depende de su título, no depende de su profesión, no depende de su vocabulario, no depende de que sea muy bueno y muy astuto mentalmente, depende de la mano de Dios. Pablo no consideraba la voluntad de Dios una cadena, sino más bien una llave que le abría puertas y le liberaba, como lo dijo Gloria, como lo dice una de las Biblias de expositivas, gloria al Señor. Mire Primera de Corintios, y me gustaría que lo viéramos. Primera de Corintios capítulo 4 verso 19. Escuche las palabras de Pablo. Pero iré pronto a vosotros. Búsquelo, quiero que lo busque. 4:19 de Primera de Corintios. Diga amén cuando lo tenga. Algunos lo están buscando todavía. Búsquelo. Primera de Corintios 4:19. ¿Lo tiene? Bueno, mire cómo dice. Pero iré pronto a vosotros. ¿Y qué dice después? Si el Señor quiere. ¿Sabe cómo se traduce esa frase en guatemalteco? Primero Dios. Es como que si usted dijera, mañana voy a ir, primero Dios. Es lo mismo que decir, si Dios quiere. Si Dios quiere, y conoceré, no las palabras, sino el poder de los que andan envanecidos. Iba a ir a enfrentar a unos orgullosos, soberbios. Pero él manifiesta su humildad diciéndole, voy a ir, si Dios quiere. Primera de Corintios 16:7, para que no se vaya muy lejos, ahí mismo, capítulo 16, verso 7. Dice la Biblia: porque no quiero veros ahora de paso, pues espero estar con vosotros algún tiempo. ¿Y qué dice al final? Si el Señor lo permite. Vea, él está planeando. Él les está diciendo: yo voy a ir, voy a estar con ustedes, no voy a ir de paso, me quiero quedar con ustedes. Si el Señor lo permite. Romanos capítulo 1. Romanos 1, verso 10. Dice: rogando que de alguna manera tenga al fin. Y luego dice: por la voluntad de Dios. Como quien dice, si Dios lo permite, un próspero viaje para ir a vosotros. Romanos 15 ahora, capítulo 15 de Romanos, un poco más adelante, verso 32. Mire cómo dice acá ahora: para que con gozo llegue a vosotros por la voluntad de Dios. Es decir, si Dios lo permite. Y que sea recreado juntamente con vosotros. ¿Se da cuenta? Para ponerle nada más unos cuantos ejemplos, el apóstol Pablo tenía claro que dependía de Dios. Él hacía planes, él planificaba. Él le dijo a muchas de las iglesias: voy a ir, voy a pasar, me voy a quedar con ustedes, quiero recrearme con ustedes. Pero en todo lo que planificaba decía: si Dios quiere.
de alguna manera sinónima, pero al final todo converge en lo mismo. Si Dios quiere, si Dios quiere, si Dios quiere. Eso es reconocer que yo no soy nada, que yo soy pasajero, que yo soy volátil, que yo soy una sombra, que yo soy un vapor, que yo soy como la hierba del campo que se seca, que se marchita, que se muere, pero que Él es el Todopoderoso, que Él es el Eterno, que Él no cambia, que Él no pasa, que Él no mengua. Alabado sea el nombre del Señor. De la misma manera como el apóstol Pablo, debemos de buscar la voluntad de Dios, amados hermanos, en todos nuestros planes. Si sentimos que Él desea un cambio de dirección, nos rendiremos con gusto y ajustaremos el rumbo. Haremos todo lo posible por estar en sintonía con Él. Trataremos de siempre estar escuchando su voz. Efesios 5:17 dice: por tanto, no seáis insensatos, sino entendidos de cuál sea la buena voluntad del Señor. ¿Y cómo entiendo yo la voluntad de Dios? Romanos 12:2: no os conforméis a este siglo, sino transformaos por medio de la renovación de vuestro entendimiento, para que comprobéis cuál sea la buena voluntad de Dios, agradable y perfecta. Si Dios quiere, significa aceptar que no somos los capitanes de nuestro destino. Como cristianos, decimos estas palabras no como si fueran una fórmula, sino porque reflejan la postura continua de nuestro corazón. Así como Jesús dijo: mi comida es hacer la voluntad del que me envió y llevar a cabo su obra. Nuestro Salvador vino a cumplir la voluntad del Padre y nosotros debemos de seguir su ejemplo. Los pensadores mundanos piensan que se haga mi voluntad. Yo tengo el control de mi vida. Yo soy el que decido al final. ¿No ha oído usted esas expresiones muy comunes hoy? Yo soy dueño, yo soy el capitán, yo soy el dueño de mi cuerpo, por ejemplo. Yo hago con mi cuerpo lo que quiero. Gloria a Dios. Siga pensando así. Sin embargo, el siervo de Dios debe intentar averiguar qué es lo que a Dios le agrada. Una traducción bíblica traduce Efesios 5:17 no, de esta manera: no actúen sin pensar. Más bien procuren entender lo que el Señor quiere que hagan. Amados hermanos, eso es lo que Dios quiere dejar hoy en nuestro corazón. Debemos de aprender y debemos de entender, alabado sea el nombre del Señor, que nosotros no somos nada. No nos jactemos del día de mañana. No seamos arrogantes para con Dios. Tengamos claro lo pasajero que somos y comencemos a depender verdaderamente de Dios. Esto no significa que todo el que diga si Dios quiere es porque es, mejor dicho, el más humilde. Tampoco. Cualquiera puede decirlo. Si yo le digo, diga si Dios quiere, usted lo va a decir. Pero eso no es garantía de nada. Sin embargo, muchas veces eso sí refleja la actitud que hay en nuestro corazón. ¿Qué creo yo que soy delante de Dios? ¿Qué pienso yo de mí respecto a Dios? ¿Será que somos capaces de hacer todo lo que queremos? ¿Será que somos capaces de lograr todo lo que queremos? No es eso lo que se nos enseña. Usted es capaz de lograr todo. Usted no depende de nadie. Usted tiene todas las habilidades. Y hoy hay un montón de influenciadores y también de esos entrenadores de marketing que para poder emocionar a la gente le dice: usted es capaz, usted no necesita nada. Gloria a Dios. Alguna marca deportiva dice: nada es imposible. Sí, eso es verdad. Pero se les olvida decir: sin Dios nada es imposible. Alabado sea el nombre del Señor. A su nombre sea la gloria. Y eso es lo que hoy nos está bombardeando. Y se puede meter en su mente y en la mía. Y pensar que nosotros también somos capaces de lograr muchas cosas. Y que somos capaces de abrirnos camino. Y de que podemos lograr todo lo que se nos venga a la mente. No, amados hermanos, no.
no es así. Nosotros no somos nada. Somos simples criaturas mortales. Venimos del polvo y al polvo vamos a volver. Tenemos vida porque Dios nos la da. Pero el día que Él cierre la llave, se acabó la vida. Nos fuimos, seremos nada más historia, comida para gusanos, y de ahí nadie más querrá saber de nosotros. Pero qué bueno que antes de que ese día llegue, usted y yo podamos decir: Señor, yo no soy más que barro en las manos del alfarero. Yo aquí, mis días están contados, pero yo estoy agarrado de tu mano poderosa. Aquí se va a acabar todo, pero yo seguiré agarrado de ti, y yo sé que un día tú volverás, y si he muerto voy a resucitar, y si estoy vivo seré transformado en un abrir y cerrar de ojos. Pero yo no me quedaré aquí en este mundo. Yo soy tuyo, yo te pertenezco. Ayúdame a vivir conforme a tu voluntad. Aleluya. A su nombre sea la gloria. A su nombre sea la gloria. A su nombre sea la gloria. Hay que darle un golpe a la arrogancia. Hay que darle un golpe al orgullo en nuestro corazón. Hay que darle un golpe a la soberbia que se puede estar levantando en su vida. Y mejor comencemos a abrirle espacio a la humildad y a reconocer todos los días con quien hable, a quien usted se acerque, no duden decirle que lo que usted es por la misericordia de Dios. Y si alguien se le acerca para alardearle y para decirle que usted es lo máximo, no duden en decirle a esa persona: un momento, yo no soy nada, yo no tengo nada, por favor no diga que yo soy. No, el que lo hace es Dios en mí. Él es el que lo hace, Él es el que me da la unción, Él es el que me da la palabra, Él es el que me inspira, Él es el que me guía, Él es el que me muestra, Él es el que me usa. Aleluya, aleluya, a su nombre sea la gloria. Yo creo que una de las cosas bíblicamente que más le ofenden al diablo, que el Señor lo reprenda, es cuando el pueblo es humilde. Porque cuando el pueblo es humilde, él sabe que la Biblia dice que Dios habita con los humildes, y lo que él más detesta es que Dios esté con nosotros. ¿Qué es lo que él más desea? Que Dios esté lejos. Pero mientras seamos un pueblo humilde, mientras seamos un pueblo sencillo, mientras seamos un pueblo que reconoce su dependencia de Dios, Dios no nos va a dejar. Dios se va a pasear en medio de nosotros. Dios estará aquí repartiendo fuerzas, repartiendo consuelo, repartiendo ánimo, repartiendo muchas cosas que usted y yo necesitamos. Aleluya, aleluya, aleluya. Amén. Es que nosotros un domingo no venimos porque Dios necesite vernos, es porque nosotros necesitamos de Él. Aquí no venimos un día como hoy para que Dios se sienta contento. Venimos para buscar la bendición y la gracia de Él. No crea que Dios está triste porque usted no vino o porque usted sí vino. Él está sentado en su trono. Él sigue siendo Dios. Vengamos o no vengamos, Él sigue siendo Dios. Entonces, ¿por qué vamos a venir a llenarnos de arrogancia? No, no, no. Todo lo contrario. Cada vez que usted venga a un culto, recuérdese las palabras de Spurgeon y diga: es un milagro que esté vivo. Es un milagro. Si estoy aquí, es un milagro que esté vivo. Hoy me pude haber muerto, pero Dios me dio un día más. Y si usted está en un culto como hoy, no lo desaproveche. No deje ir esa oportunidad. No deje ir ese culto como que si nada estuviera pasando. No deje ir ese culto durmiéndose o pensando en otras cosas o chateando en el celular. No, al contrario, goce ese culto. Aproveche ese momento. Aproveche ese instante. Métase en la presencia de Dios. Libértese de esas cadenas que le atan y deje que le Espíritu Santo te toque. Aleluya, aleluya, aleluya. ¿Sabe algo? Me despertaba hoy pensando qué dicha sería que al terminar este mensaje todos podamos darle gloria a Dios. Permítame decirlo de esta manera, tal vez fantasiosa, pero que podamos darle una garrotera a las tinieblas con un pueblo
que le da gloria a Dios por su misericordia y por su verdad. Con la adoración de un pueblo que ha entendido que depende de Dios. Que el que es el grande es su Dios. Que el que es merecedor de alabanza es su Dios. Que a las tinieblas no le quede tiempo ni espacio de pensar, de oír a un pueblo que lo aturde diciendo: porque Jehová es grande y su misericordia es para siempre. ¿Puede usted levantarse ahora y darle gloria a Dios? ¿Puede usted acompañarme ahora con todas sus fuerzas y darle gloria a Dios? Pero darle gloria a Dios desde su corazón de verdad. Exaltarle. Decirle: Señor, yo dependo de ti. Dependo de tu gracia. Dependo de tu amor. Dependo de tu misericordia. Puede levantar su mano y exaltar al Señor. Puede decirle: yo te doy gloria. Yo te doy gloria. Levantemos nuestras manos, demos gloria. Demos gloria al Señor. Demos gloria al Señor. Humillémonos hoy. Humillemos nuestro corazón. Digámosle: Señor, yo dependo de ti. Yo dependo de ti. Dependo de ti. Tú eres mi Dios. Tú eres mi Padre. Tú eres mi sustento. Tú eres el que me abre la puerta. Tú eres el que me hace brillar. Tú eres el que me ha dado la respuesta a mi necesidad y a mi petición. Tú eres el que me ha hecho un instrumento útil. Tú eres el que me ha levantado. ¡Oh, Señor! ¡Gracias! Estaríamos muertos si no fuera por tu misericordia. Estaríamos ya en un cementerio, pero tu misericordia nos ha sostenido. Aún tenemos vida para disfrutar de nuestro hogar, de nuestros hijos. Oh Dios, te damos gloria. Dale gloria. Dale gloria a Dios. Dale gloria. Dile gracias. Gracias por haber pagado ese precio. Gracias por haberme dado lo que hoy tengo, Señor. No lo merezco. No lo merecía. Aleluya. Dale gracias al Señor. Y si vas a cantar, cántalo, pero con el corazón de verdad. Es que Dios ha sido muy bueno contigo. Aleluya. No te has dado cuenta. Dios ha sido muy bueno. ¿Qué tenías antes de venir a Él? ¿Qué tenías? Oh, te adoramos, te adoramos. Dale gracias al Señor. ¿Dónde está ese pueblo agradecido? ¿Dónde está ese pueblo agradecido en esta mañana? Aleluya. ¿Dónde estás tú que has recibido tanto de Dios? ¿Dónde estás tú que has recibido de su gracia? Oh, gracias. Gracias, gracias, gracias. Gracias. Dale gracias, iglesia. Dale gracias. Dale gracias. Vamos, ojalá.

te adoramos, Señor. Digno es tu nombre para siempre. Digno es tu nombre para siempre. Digno es tu nombre para siempre, Señor. Digno es tu nombre para siempre, para siempre, para siempre. Digno eres, Jesús de Nazaret. Digno es tu nombre. Por los siglos, para siempre, Señor. Y la soja aquí a la.

poderoso, grande es tu nombre. Te adoramos, te adoramos. Gracias por tu fidelidad. Tú eres merecedor de gloria para siempre, aleluya. Oh, santo, santo. Y mientras usted sigue adorando a Dios, siga hablando con el Señor. No se distraiga, iglesia. No se distraiga, no hemos terminado. Siga ahí hablando con el Señor. Pero quiero invitar a aquel que quiera arrepentirse de su pecado ahora.

Yo quiero amarte. Hermosa interpretación de Estanislao Marino. Y acabamos de escuchar una palabra muy especial. Predicaba el pastor José María López bajo el tema Si Dios quiere. Pasaba este mensaje allí en la carta de Santiago, capítulo 4, versículos 13 al 17. Una palabra muy especial que nuestro Dios nos permite en esta hora de la mañana. Amado oyente, la invitación es para que usted permanezca allí en la sintonía. A las 11 y 30 de la mañana dará comienzo nuestro segundo servicio. Así que la invitación es para que usted permanezca allí en la sintonía y podamos juntos alabar y bendecir el nombre de nuestro Dios y también ser bendecidos por medio de su palabra. Si usted se encuentra ubicado en Medellín o en su área metropolitana, todavía está tiempo de venir a este lugar y poder escuchar el mensaje de la palabra de nuestro Dios. Vamos a estar teniendo un tiempo de hacer una oración por cada uno de ustedes. El pastor José María López en el templo de la iglesia central de Volvamos a Dios se encuentra haciendo esa invitación a aquellas personas que quieran entregar su vida al Señor y algo que se conoce como la oración de fe. Yo también quiero hacerlo con usted, amado oyente, allá en el lugar donde se encuentra. Desde allá puede usted hacer esta oración, dar este paso tan importante. Vamos a estar pidiéndole a nuestro Dios que Él se glorifique de una manera especial.

Repita conmigo esta oración. Padre Celestial, yo te doy gracias por haberme permitido escuchar tu palabra en esta hora. Señor, te pido en esta hora que me perdones, me limpies, me santifique, reconozco mi condición, que soy pecador, pecadora, y en esta hora acepto a Jesucristo como el Señor y el Salvador de mi vida. Te pido, me perdone, me limpies, escriba mi nombre en el libro de la vida. Todo esto te lo pido en el nombre de Jesús y te doy gracias. Amén. Es conocida como la oración de fe. Si usted lo ha hecho de todo corazón, Dios lo va a tener en cuenta. También vamos a estar orando por las peticiones en general. Continuamente nos dejan peticiones en nuestro WhatsApp 316-743-4321 y las presentamos delante de nuestro Dios. Vamos a estar orando en esta hora de una manera especial. Padre Celestial, amado Dios, en esta hora te adoramos, te bendecimos, Señor, te glorificamos, te damos gracias porque nos permites presentar nuestras vidas delante de tu presencia, Señor. Queremos implorar tu favor, implorar tu misericordia, Señor. Mira cada necesidad, mira, oh Dios del cielo, cada dificultad que están presentando cada uno de nuestros oyentes, Señor. Glorifícate de una manera especial, de una manera poderosa, Señor. Hay personas que en este mismo momento, amado Dios, están atravesando por un tiempo de enfermedad. Hay personas que están en una condición bastante compleja, Señor. Te pedimos que obres de una manera especial y poderosa. Te lo imploramos en el nombre de Jesús. Amén. Obra, Padre Santo, glorifícate. Te lo imploramos en esta hora, en el nombre de Jesús. Amén.

Queremos, amado Dios, en esta hora presentar, oh Dios amado, cada necesidad, cada petición. Queremos, Señor amado, implorar tu favor, tu misericordia, pedirte, oh Dios del cielo, que tú obres de una manera especial, de una manera poderosa. Señor, glorifícate, te lo imploramos. Te presentamos, Dios del cielo, a Marleny Soto Soto. Ella se encuentra, amado Dios, atravesando por una situación de salud bastante compleja. Te pedimos, Señor, que seas tú obrando, interviniendo en su vida. Señor, glorifícate de una manera especial, te lo pedimos, bendícela a ella y a toda su familia, te lo pedimos en el nombre de Jesús, amén. Amado Dios, glorifícate de una manera especial, de una manera poderosa. Señor, imploramos tu favor, imploramos, Señor, tu misericordia, oh Dios, en esta hora. Glorifícate, amado Dios, te lo pedimos. Dios del cielo, eres un Dios todopoderoso. Señor, glorifícate. En este día 10 de mayo, queremos, amado Dios, pedir tu bendición de una manera especial para todas las madres del mundo. Queremos pedirte, amado Dios, que tú las bendigas de una manera especial, de una manera poderosa. Señor, glorifícate en esta hora, te lo imploramos. Dios del cielo, haga una obra especial en cada una de ellas. Señor, bendícelas de una manera abundante, de una manera especial. Señor, imploramos tu favor y tu misericordia sobre todas las madres del mundo. Te lo pedimos en el nombre de Jesús y te damos muchas gracias. Amén. Amado oyente, la invitación en esta hora es a permanecer en la sintonía. Recuerden que a las 11:30 de la mañana dará comienzo nuestro segundo servicio. Así que la invitación es para que usted permanezca allí muy atento en la sintonía y podamos recibir la bendición de nuestro Dios en este segundo mensaje que dará comienzo a las 11:30 de la mañana. Mientras llega ese momento especial, vamos a seguir disfrutando de buena música y vamos a tener dos temas especiales hoy por ser el Día de las Madres. Vamos a escuchar a Óscar Medina con la canción Madrecita y también estaremos escuchando a continuación a Annie Puello y Lily Goodman interpretando Incomparable Amor.

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1: 11 de la mañana en punto. 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Amados oyentes, recuerden que a las 11 y 30 de la mañana dará comienzo nuestro segundo servicio. Así que la invitación es para permanecer muy atento en la sintonía. Recuerden, 316-743-4321, el número de nuestro WhatsApp al cual se pueden seguir comunicando con nosotros. Usted nos escribe, nos cuenta desde dónde nos escucha, cuál es su nombre, cuál es su apellido y también cuál es su petición. Con frecuencia revisamos las peticiones que nos dejan en nuestro WhatsApp y las presentamos delante de nuestro Dios. Seguimos en esta hora de la mañana disfrutando de buena música. Óscar Medina interpreta El amor llegó.

Declaro con mi boca, como dice tu palabra, Señor, no te dejaré y no te desampararé. Así que declaro que tú estás aquí, Señor. Estás conmigo, con mi familia. Vamos, cántalo y declaro.

Bendice la tierra con paz. Bendice las naciones con tu paz. ¿A quién iremos sino a ti, Señor?

está en ese proceso de decaimiento, muchas veces ni siquiera quiere que se le visite. Ni siquiera desea compartir con los hermanos, con las personas que pueden ayudarle, que pueden cambiar su perspectiva, que pueden darle otra forma de ver las cosas, pero como está hundido o metido tan profundamente en esas otras conversaciones, entonces piensa que eso es lo normal, que hablar maledicentemente es lo normal, que estar hablando palabras de mentira es lo normal, que estar diciendo cosas contrarias a la palabra es lo normal, y sí, es lo normal en ese ambiente, entre esas personas, entre los que están allá, pero no delante de la presencia del Señor. Y este yugo desigual, amado hermano, no nos manda a odiar al que no sea creyente. Jesús fue muy claro en decirlo, que no nos estaba pidiendo salir de esta tierra, sino ser prudentes, tener discernimiento, estar activos, activos. ¿Por dónde quiere entrar el enemigo? ¿Por dónde quiere socavar mis principios? ¿Dónde me quiere dañar? ¿Dónde quiere afectar mi fe? Amado hermano, cuando Dios te quiere levantar, cuando Dios te quiere dar algo especial, cuando Dios te quiere usar, el enemigo manda a sus mensajeros para socavarte, para afectarte, para impedirte que sigas en ese camino, porque él sabe que puedes convertirte en un instrumento en las manos de Dios, y por eso quiere formar esos yugos desiguales, bendito el nombre del Señor. Luego, la Biblia nos enseña, amados hermanos, que si nosotros nos dejamos cauterizar la conciencia, cauterizar la mente, como dice Pablo allí en Romanos 1 y que ya leímos, entonces vamos a tolerar el pecado, vamos a defender cosas que antes no aceptábamos. Vamos incluso a celebrar cosas que antes para nosotros eran inaceptables. Eso fue lo que ocurrió en Sodoma. Eso fue lo que pasó allá en esa tierra, al punto de que él se paralizó en el momento en que debía salir de allí. Usted mira en el relato que cuando salen hacia el otro lugar donde el Señor les había dicho que debían ir, su mujer, su esposa mira hacia atrás y ahí muere. Y dice la Biblia que quedó convertida allí como en una pirámide, en una torre de sal. Bendito el nombre del Señor. Porque ella tenía también su corazón allá. Tenía su arraigo en Sodoma, sin importar lo que ellos hicieran. Mire que habían acabado de salir de un atentado que querían hacerle a sus dos huéspedes. Y aún así, seguían arraigados a Sodoma. ¿Cuántas cosas usted está viendo, amado hermano? ¿Cuántas cosas nos ha tocado ver a nosotros como iglesia en este tiempo? Y aún así, nos parece que hay cosas que son normales. Aún así, nos parece que hay cosas que hay que seguir apoyando, que hay cosas que hay que seguir haciendo, que hay cosas que eso no pasa nada, que no se puede ser legalista, que no se puede ser extremista, bendito el nombre del Señor. Estar mucho tiempo en esa condición, amado iglesia, cauteriza. Estar mucho tiempo en esa condición, bendito el nombre del Señor, normaliza. Y allí en el capítulo 1 de Romanos, que he citado varias veces, el versículo 32 dice: quienes habiendo entendido el juicio de Dios, que los que practican tales cosas son dignos de muerte, no solo las hacen, sino que también se complacen con los que las practican. La advertencia del Señor es clara, amada iglesia. La palabra de Dios nos dice en primera carta de Pedro, capítulo 5, versículo 8, sed sobrios y velad, porque vuestro adversario, el diablo, como león rugiente, anda alrededor buscando a quien devorar. Dos verbos que el apóstol nos dice aquí en imperativo: estar sobrios y velar. Ser sobrio no es el que nunca disfruta, no es el que siempre está amargado, no hace referencia a eso. Es el que nunca pierde la claridad, el que siempre tiene una claridad,

0: noción de lo que está sucediendo, el que siempre está atento a lo que está sucediendo alrededor. Cuando dice velad, no es que nunca se descanse, es que debemos mantener el discernimiento activo, activo en todo lo que sucede a nuestro alrededor, activos, amado hermano. Son dos cosas que llaman a la actividad, ser sobrios y velad. No a la pasividad, sino a la actividad. Estar atentos, atentos. Amada iglesia, en este tiempo más que nunca tenemos que estar atentos a lo que está sucediendo, atentos a los acontecimientos, atentos a las señales que ya se cumplieron todas, atento a lo que está sucediendo en la geopolítica mundial, atentos a lo que está sucediendo con los desastres naturales, atentos a la degradación de la sociedad. No es normal lo que estamos viviendo, amada iglesia. No es normal lo que está sucediendo en este tiempo. Necesitamos echar arraigos, raíces, pero no allá afuera, sino aquí adentro. Necesitamos confraternizar más, pero no allá afuera, sino adentro con el Señor, donde haya una palabra que nos pueda advertir, que nos pueda dar luces, que nos dé claridad de lo que está sucediendo. Si usted nunca estudia la palabra, nunca va a saber, nunca va a tener claridad, nunca va a poder discernir qué es lo que está sucediendo a su alrededor. Si usted no se congrega con regularidad, le va a parecer normal lo de allá, cuando lo normal es lo que Dios está diciendo, pero lo ignora porque no lo está escuchando. Bendito el nombre del Señor. Y hay una ignorancia que es voluntaria, hermano. Hay una ignorancia que es involuntaria. Cuando no sabemos algo y no se nos puede acusar por algo que no sabíamos. Pero hay una ignorancia que es a propósito, que es voluntaria, que la persona quiere simplemente hacer oídos sordos de eso para evitar una confrontación espiritual luego. Pero yo le quiero decir en esta hora, amado hermano y amigo, que en ese segundo caso de una ignorancia voluntaria, no hay excusa delante de la presencia del Señor. Y Dios nos ha dado palabras. El Señor Jesucristo dijo: ustedes ven las nubes y se dan cuenta que va a llover, pero ven los acontecimientos y no pueden discernir lo que está sucediendo en este tiempo. Como una especie de hipocresía, que pueden discernir una cosa y la otra, no. Pero en este tiempo, amado hermano, Dios nos ha dado señales claras. Dios nos ha dicho con claridad lo que está sucediendo. Mucho de eso lo escuchamos con frecuencia en este altar. En los postreros días vendrán hombres amadores de sí mismos que apostatarán. Leíamos en la palabra en esta mañana, bendito el Señor. No es que yo copié el mensaje. Yo estaba pensando, el hermano José María está hablando varias cosas que yo quiero tocar y que tengo acá. Pero lo que eso quiere decir, amado hermano, es Dios nos quiere hablar. Dios nos quiere hablar. Dios está hablando permanentemente y cada día de una forma más insistente para que renovemos nuestra mente. Para que calibremos nuestra mente a la mente de Dios. Como dice Romanos capítulo 12 y versículo 2. Que renovemos nuestra mente delante de la presencia de Dios. Que meditemos en la palabra del Señor. Que mantengamos el estándar de la moral y de la santidad. No como el mundo lo quiere relativizar, sino como Dios lo dice en su palabra. Que estemos en una comunidad, en un ambiente donde podamos tener corrección, donde se nos pueda exhortar, donde se nos pueda decir, por ahí no es, ese no es el camino. La Biblia es como un espejo, dice ella misma, en donde el hombre se mira para saber cómo está. Y si eso nos duele, amado hermano, y si hay algo en un mensaje que usted escucha que le duele, ojo, ahí hay que corregir, ahí hay que hacer un alto en el camino y decirle: Señor, ayúdame a corregirme, porque esto me punzó por dentro, porque esto es algo que debo cambiar. Debemos examinar nuestra conciencia, amado hermano. Lot tenía estos puntos ciegos en su moral. ¿Cuáles tiene usted? Y tengo yo. ¿Cuáles puntos ciegos hay en nuestra moral? Revísese qué cosas usted antes de ninguna manera aceptaba y ahora le parece normal. ¿Qué cosas hay en su vida, amado hermano, que se han ido contrarias a la palabra del Señor? Establezca distancias con lo que está destruyendo su vida espiritual. Marque límites, ponga límites. ¿Qué importa que le digan que es extremista? ¿Qué importa que le digan que es fanático? Cuando estén allá en el juicio, delante de la presencia del Señor, lo que menos importa es lo que otro haya dicho. ¿Sabe qué va a importar, amada iglesia? Lo que esté escrito allá, lo que se diga de nosotros allá. Así que hay que marcar límites, hay que marcar pautas, hay que marcar diferencias entre lo que está erosionando nuestra vida espiritual y lo que nos lleva al crecimiento. Usted ya lo tiene identificado, usted ya sabe a partir de qué momento comenzó su decaimiento. ¿A partir de qué momento comenzó en ese proceso de declive espiritual? ¿A partir de cuál conversación? ¿A partir de qué momento, de qué lugar visitó? Y si no lo sabe con claridad, examínese. Medite en eso, piense en eso y mantenga una actitud de oración, de intercesión, de clamor delante de la presencia del Señor. Amado hermano, puede ser que usted haya estado en este proceso como lo estuvo este hombre que, repito, la Biblia llama justo, pero cometió estos hechos que tampoco la Biblia oculta, porque eso lo permite Dios por gracia, lo permite Dios por amor, lo permite Dios por misericordia, no por complacencia nuestra, ni para validar ninguna de nuestras conductas, sino para que podamos ver que aún en medio de una situación como esa, Dios sigue teniendo misericordia, Dios sigue queriendo sacarnos, y tal vez hoy no mande ángeles que vayan allá y extiendan su mano para sacarnos de la situación, pero nos permite escuchar la palabra de Dios, nos permite recibir exhortaciones, nos permite conocer que el camino por donde estamos transitando no es el adecuado delante del Señor. A través del profeta Jeremías, que ve escrito allí en Lamentaciones capítulo 3 versículo 40, examinemos nuestros caminos y busquemos y volvámonos a Jehová. Examinemos nuestros caminos, busquémoslo, volvámonos a Jehová. Bendito el nombre del Señor. Es decir, amado hermano, hagamos una búsqueda introspectiva. Examinémonos por dentro, revisémonos por dentro, dónde hemos caído, dónde hemos estado fallando, qué estamos apoyando, a qué le estamos diciendo sí. Hay que honrar a Dios con nuestras decisiones, amado hermano. Hay que honrar a Dios con nuestras decisiones. Y nosotros, como sociedad, tenemos muchas formas de honrar a Dios, bendito el nombre del Señor. Honrar a Dios a través de la oración, intercediendo por nuestro país, clamando por nuestro país, pidiendo misericordia a Dios como lo hacemos frecuentemente. Hay una forma de honrar a Dios también con nuestras decisiones, compartiendo la palabra del Señor, hablándole a otros, sin importar lo que el mundo diga o normalice, hablándole lo que la palabra de Dios nos dice, lo que la escritura nos dice. Hay otras formas también de honrar a Dios, tomando participación democrática en nuestro pueblo, en nuestra ciudadanía. Esas son formas, amado hermano, en donde nosotros le podemos decir al Señor qué es lo que hay dentro de nosotros, qué es lo que está en nosotros, qué es lo que hemos creído, aprendido, en qué dirección va nuestra vida, hacia dónde apunta lo que yo creo, lo que yo he aceptado de parte de Dios, de parte de la palabra del Señor. ¿Qué ha cambiado en tu vida, amado hermano, en los últimos tiempos? ¿Qué cosas antes te afligían y ahora ya no te afligen? ¿Qué cosas antes rechazabas, pero ahora estás aceptando? Bendito el nombre del Señor. Con razón, el profeta Isaías escribió allí en el capítulo 55, inspirado por el Señor: mis pensamientos, dice Dios, no son vuestros pensamientos, ni vuestros caminos mis caminos, dijo Jehová. Como son más altos los cielos que la tierra, así son mis caminos más altos que vuestros caminos, y mis pensamientos más que vuestros pensamientos. Hay que pensar alineados al pensamiento de Dios. Como dice también el apóstol Pablo a los Filipenses, en el capítulo 4, versículo 8, todo lo que es verdadero, todo lo honesto, todo lo justo, todo lo puro, todo lo amable, todo lo que es de buen nombre, si hay virtud alguna, si algo digno de alabanza, en esto pensad. En esto pensad. En esto ocupemos nuestra mente, ocupemos nuestro pensamiento, en lo agradable a Dios, en lo conveniente a nuestra vida espiritual, en lo conveniente en torno al reino de los cielos. Bendito el nombre del Señor. Sabe, amado hermano, cuando ocupamos nuestra mente en la Escritura, cuando ocupamos nuestra mente en la meditación de la palabra del Señor, cuando ocupamos nuestra mente en la oración, nuestra vida cambia, nuestra perspectiva cambia, nuestra cosmovisión se hace diferente. Ya no importa cómo piensen o digan los demás, ya nos importa, es como piensa Dios, cómo Él quiere que yo piense, cómo Él quiere que yo reaccione, cómo Él quiere que yo camine en este mundo. ¿Usted piensa, amado hermano, en esto? Le pregunto en esta hora. ¿Será que usted cada día piensa cómo quiere Dios que ande hoy? ¿Cómo quiere Dios que viva hoy? ¿Qué quiere Dios que haga yo hoy? ¿De qué manera quiere Dios que lo honre yo hoy? A Dios no se le honra solamente en el templo, se le honra en la calle, en el medio de transporte, en la oficina, en la fábrica. Se le honra cuando rechazamos el pecado, cuando le decimos que sí a lo bueno. A Dios se le honra cuando le hablamos a otros de su amor, de su misericordia, de su justicia. ¿Cómo estás honrando a Dios? Bendito el nombre del Señor. ¿Cómo estamos honrando a Dios? ¿Cómo estamos presentándonos delante del Señor cada mañana? ¿Estaremos alineados al propósito de Dios? ¿Estaremos alineados a lo que Dios quiere para nuestra vida? Recuérdelo, amado hermano, y con esto quiero terminar. Dios siempre está. Aunque usted no lo vea, aunque usted no lo sienta, aunque a usted no le parezca, aunque todo pareciera contrario, Dios siempre está. Dios siempre está. Allá en tu casa, Dios siempre está. Allá en tu lugar de trabajo, Dios siempre está. Allá cuando estás acostado durmiendo, Dios siempre está. La presencia de Dios es real y permanente en nuestra vida. Ese no es el punto. Él siempre está. ¿Qué tantas veces te das cuenta de eso? ¿Qué tanto puedes percibir su presencia? ¿Qué tanto puedes entender su propósito para tu vida? Ya lo dije, Él siempre está. El asunto es acá, ¿qué tanto estás consciente de eso? ¿Y qué tanto estás haciendo para poder estar en esa misma sintonía del Señor para tu vida? Si volvemos a Dios, hermano, si verdaderamente nos acercamos al Señor con sinceridad, con humildad, si verdaderamente le decimos al Señor que queremos ser conscientes de su presencia en nosotros, no solamente usted será bendecido, será bendecida su casa, serán bendecidos sus hijos, será bendecida la obra de sus manos, será bendecido lo que usted emprenda, porque Dios estará allí ayudándole. Bendito el nombre del Señor. Qué bueno, amado hermano, que podamos ser conscientes de esta realidad y que el juicio moral del creyente no depende de nuestra perspectiva, sino de la perspectiva divina que está escrita en la palabra del Señor. Pongámonos de pie y démosle gracias al Señor en esta hora y pidámosle que nos ayude a entender, que nos ayude a alinear nuestra vida a su propósito, a su moral, a su plan. Bendito el nombre del Señor. Padre, en esta hora, Señor, hemos hablado tu palabra, Dios mío, tu palabra que es viva y eficaz, tu palabra que es más cortante que toda espada de dos filos, Señor, que penetra hasta partir el alma, Dios mío, y discierne las intenciones más profundas del corazón, Señor. Tú sabes la necesidad que tenemos. Tú sabes, Dios mío, lo que hace falta en cada vida, en su intimidad, allá en su lugar secreto, Señor. Aquellas cosas que se han venido normalizando, que han sido erosionadas, Señor, por este mundo, por esta sociedad en la que estamos viviendo, Dios mío. Tú sabes, Padre Santo y Eterno, la necesidad tan grande que como iglesia tenemos de mantener los estándares de la moral, los estándares de los principios espirituales, de lo que tú nos has dicho en tu palabra, Dios mío. Te pedimos en esta hora, Padre, ayúdanos, Señor, ayúdanos a volver a la senda antigua, ayúdanos a volver, Señor, al camino donde tú nos has puesto desde el principio, que no estemos, Señor, aceptando lo inaceptable delante de ti, Dios mío, que no estemos, Señor, haciendo lo desagradable delante de ti para agradar a otros, agradando al hombre, pero desagradándote a ti, Dios mío. Levanta este pueblo, fortalece este pueblo, Señor, llena esta iglesia con tu espíritu, con tu presencia, Padre. Queremos ser henchidos de ti, henchidos de tu fuerza, tener la claridad espiritual que hace falta en este tiempo, Señor. Te damos gracias en el nombre poderoso de Jesús. Gracias, Señor. Toda la gloria es para ti, Dios mío.
1: Gracias, Señor, por tu palabra. Ayúdanos a ponerla en práctica, Señor. Ayúdanos a tener, Dios mío, esa determinación de vivir para ti, Señor. No nos permitas caer en esa condición de tolerancia pasiva, sino más bien ayúdanos, Señor, a poder actuar como debemos de actuar. Danos la sabiduría, pero también danos la gallardía, Señor, para tomar las decisiones, para hacer las cosas como tú esperas. Ayúdanos, Dios, a poder tener esta claridad en nuestro corazón. Bendiga a tu pueblo en esta hora y permítanos cada día ser mejores como tú quieres que seamos, en el nombre de Jesús. Y mientras usted sigue orando, quizá unos minutos más, quiero invitar a aquel que quiera aceptar.

¿Por qué te alejas de Dios? Interpreta Estanislao Marino, un tema muy apropiado para este mensaje que acabamos de escuchar. Predicaba el hermano Freddy Ospina bajo el tema El juicio moral del creyente. Génesis, capítulo 19, versículos 1 al 10. Una palabra muy especial que el Señor nos envía en esta hora de la tarde. Una palabra que debemos pedirle a nuestro Dios que nos ayude a ponerla en obra en nuestra vida. Qué bendición, amados oyentes, es poderles seguir acompañando en esta hora de la tarde. Haberles podido llevar a cada uno de ustedes estas dos transmisiones en vivo desde el templo de la Iglesia Central de Volvamos a Dios en la ciudad de Medellín, Colombia. Y es un motivo de agradecimiento con nuestro Dios que nos permite esta oportunidad por medio de la tecnología, poder llevar el mensaje de nuestro Dios a muchas personas en diferentes lugares del mundo. Muchas veces no podemos ir de una manera presencial, pero por medio de la tecnología podemos llegar a muchas vidas con esta palabra de bendición. Aprovecho, amados oyentes, esta oportunidad para despedirme de cada uno de ustedes.

Hasta esta hora les acompañó Alcibiades González, quien les desea un resto de domingo lleno de la bendición de nuestro Dios. A la 1:30 me despido de cada uno de ustedes, deseándoles que el Señor les bendiga de una manera muy especial. Amado oyente, recuerde estas palabras, que de noche y de día volvamos a Dios, es su mejor compañía. Que el Señor les bendiga de una manera muy especial.

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sabemos que te amamos. Y sabemos que la paz y la dulzura tuya ha inundado nuestros corazones. Y por ello te exaltamos con nuestro corazón. Y decimos en este momento que

Señor, sobre nuestra tierra. Tú eres Dios. Seas exaltado sobre nuestra tierra, Señor Jesucristo. Tú eres Dios y Rey de Reyes.

es Cristo Señor. Alabado sea el nombre del Señor que reina para siempre. Alabado sea el nombre de Cristo. Bendito sea el nombre de nuestro Señor. Alabado sea el nombre de Cristo. Digan: Cristo es Señor. Cristo es Señor. Ahora y para siempre. Alabado sea el Señor. Que venga Jesucristo pronto.

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0: ti, Señor. El único que es digno de recibir todo el honor y toda la adoración.
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1: Y quiero hablar de esta palabra que hemos leído bajo el tema Cuidémonos de la tentación de olvidar. Cuidémonos de la tentación de olvidar. Hay un dicho que mucho escuchamos de las personas que están a nuestro alrededor, y siempre hay como una queja diciendo que pronto se olvida la gente de los favores recibidos. Eso es por doquier que se escucha esa palabra. Y es verdad, gloria al Señor, podemos ver como la gente que se entrena en los deportes, que son aficionados, se olvidan del entrenador cuando logran triunfar, llegar a la meta, se olvidan que fue por la ayuda, la instrucción, la disciplina y todo lo que el entrenador pudo transmitir que esta persona logró la victoria o llegar a la meta. También usted ve que los niños, los hijos, se olvidan tan rápido del sacrificio y de todo lo que sus padres hicieron en favor de ellos. Se olvidan simplemente de todas las dificultades por las cuales pasaron para brindarles a ellos lo que necesitaban. También los estudiantes, por lo general, se olvidan de quiénes fueron sus maestros, de quiénes les enseñaron y cuánto les tuvieron que soportar y cuántas veces repetir para que hoy, ¿verdad?, pudieran disfrutar de esa enseñanza. Es tan tremendo que olvidamos nombres, olvidamos fechas, olvidamos lugares, y usted ve que la mayoría de las personas olvida sus viejos amigos y olvida las personas con las que pasaron su infancia. Esto nos habla de que la tendencia humana es olvidar, pero el olvido en el reino de espiritual, cuando hablamos de olvidar los favores de Dios, cuando olvidamos lo que Dios ha hecho por nosotros, de dónde nos sacó, qué éramos nosotros y lo que hoy somos, pues olvidar esto es serio, es delicado, no debería acontecer. Afortunadamente, nos olvidamos de todas estas cosas que hemos mencionado y no son a la final tan trascendentes o tan importantes, porque al fin y al cabo son cosas materiales, o estamos olvidando simplemente a un ser humano que, pues, aunque no debería ser, pero no trasciende tanto como si olvidamos, sí, del favor, de la misericordia, de la gracia de Dios para con cada uno de nosotros. Gloria al Señor. Por eso usted puede ver aquí esta palabra. Dios les advirtió que no olvidaran la actividad de Dios en su pasado. ¿Cuál fue la actividad de Dios en su pasado? Cuando ellos clamaron, lloraron, gimieron, estando bajo la dura cerviz en Egipto y el Señor escuchó y envió. Ahí empezó la actividad. Envió a un libertador, en este caso fue Moisés, que desde hacía 80 años prácticamente Dios se había acordado de ellos y quería a través de este instrumento libertarlos y sacarlos de allá cuando el tiempo se cumpliera. Dicho de otras maneras, Dios no se había olvidado de su heredad, no se había olvidado de la descendencia de su amigo Abraham. Dios le había prometido, cuando Abraham llegó a Canaán, le dijo: esta tierra te la daré a ti y a tu descendencia. Pero también le advirtió que era necesario que su descendencia fuera peregrina y habitara como extranjero en la tierra, y que después de 400 años de esclavitud, él les traería a esa tierra y la disfrutarían. Esa es la promesa con juramento que hace el Señor para ellos. Así que no se olvidó y comenzó esa actividad para ayudarles en ese tiempo, en ese pasado, en ese momento difícil que ellos estaban viviendo. Y les advirtió, aquí lo que leímos, es que la abundancia del presente no fuera a cancelar o a olvidar ellos el pasado, la escasez, el desierto, las calamidades, y todo esto no lo podían olvidar con la abundancia del presente. Gloria al Señor. Usted ve que Dios lo sostuvo cuando no eran nadie, cuando eran simples nómadas, solitarios, vagabundos en el desierto, pudiéramos decir así. Dios los sostuvo con el maná, les dio a beber agua de la roca, jamás los descuidó cuando estaban en esa condición. Es igual, Dios nos sostuvo a nosotros cuando vivíamos lejos de Él, cuando no le conocíamos, estando allá, Él nos sostuvo. Si no fuera porque Él nos sostuvo, no estaríamos hoy aquí. Fue la misericordia de Dios, aunque estábamos bajo esclavitud, bajo pecado, bajo unas situaciones difíciles, adversas, sin embargo, Él nos sostuvo, nos guardó, preservó nuestra vida, no dejó que pereciéramos allá en esa condición en que vivíamos. Gloria al Señor. Lo tremendo es que Él nos sostiene y nos sostuvo cuando no éramos nada ni nadie. Gloria al Señor. Y muchos se olvidan del Señor cuando se consideran que son alguien o que han logrado algo. Se olvidan que Dios, cuando no éramos nada, como dice Pedro, el apóstol, vosotros que en otro tiempo no erais pueblo de Dios, vosotros que en otro tiempo no habíais alcanzado misericordia, mas ahora habéis alcanzado misericordia y ahora sois pueblo de Dios, real sacerdocio, nación santa, pueblo santo adquirido por Él para que anunciemos las virtudes del que nos llamó de las tinieblas a su luz. Mire usted, Él nos sostuvo. Amén. Aunque dice la Biblia que aunque nosotros seamos infieles, Él permanece fiel. Él no puede dejar de ser lo que es: fiel, justo, misericordioso. El hombre puede cambiar. El hombre puede hoy ser una cosa y mañana otra, pero Dios no. Su naturaleza es fidelidad siempre, misericordia siempre, y por eso es que no hemos sido consumidos. Gloria al Señor. Entonces debemos de guardarnos de esa tendencia o de esa tentación de olvidar a Dios cuando la vida nos sonríe, cuando estamos prósperos, cuando tenemos buena salud, cuando tenemos amigos, familiares a nuestro alrededor. No nos podemos, ¿verdad?, dejar extraviar por la tentación que viene a golpear a nuestra puerta, como diciendo: olvida tu pasado, olvida a Dios, ahora ya no necesitas de Dios, ahora tiene abundancia, ahora tiene seres queridos, ahora tiene quien esté con usted, porque ya no es un solitario, una solitaria. Olvídese de eso, hermano. Cuidado con dejarse arrastrar por esas voces y por la tentación de olvidar especialmente los favores de Dios. Siempre deberíamos ser agradecidos, no solamente de la misericordia de Dios, deberíamos ser agradecidos con aquellas personas que un día nos dieron la mano, que un día nos ayudaron, que un día de verdad estuvieron con nosotros, nos dieron una palabra de aliento, nos indicaron, por ejemplo, el camino del Señor, tuvieron esa responsabilidad de llegar hasta nosotros, de orar por nosotros, de interceder por nosotros, de darnos los primeros rudimentos de la doctrina, de la palabra, en fin. Hay un sinnúmero de cosas que siempre recibimos, que hemos recibido de otros. ¿Por qué olvidarnos cuando estamos bien o cuando ya no, ya hemos pasado ciertas etapas y ya no estamos en esos primeros pasos de recibir las primeras doctrinas o en los primeros rudimentos de la doctrina? Dice: ya no necesito a esta persona. Olvídese. Cuidado. No vaya a hacer lo que otros han hecho. Recuerde siempre aquel que ha ayudado, que le ha hecho bien, y sea agradecido. La palabra de Dios dice que debemos ser agradecidos. Si Dios quiere que seamos agradecidos con los seres humanos, con los seres que nos han ayudado, ¿cuánto más debemos ser agradecidos y debemos ser leales y fieles al que tanto ha hecho por nosotros? Gloria al Señor. Aleluya. Aquí en el verso 11, usted puede ver que le dice: cuídate de no olvidarte de Jehová tu Dios. Esto no es que se refiera simplemente a una falta de atención, porque se puede recordar cosas de Dios mientras olvidamos a Dios. Mire, usted puede recordar cosas de Dios, pero olvidar al Dios mismo. ¿Cuántas personas han olvidado a Dios? Y usted le dice: ¿no se acuerda de lo que Dios ha hecho con nosotros? Sí, me acuerdo. Pero abandonaron a Dios, el que hizo esas cosas en él. O sea que no quiere decir: no, yo sí me acuerdo. Pero el hecho de haberlo abandonado, eso es ingratitud. Eso es soberbia.